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en Estudio 5, 7 y 12 minutos. 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

en Estudio 5, 7 y 19 minutos. 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

en Estudio 5, 7 y 42 minutos. 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

en Estudio 5, 7 y 49 minutos. 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

0: 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En Estudio 5, 7 y 59 minutos. 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

en Estudio 5, las 8 y 12 minutos. 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

en Estudio 5, las 8:38. 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

en Estudio 5, las 8 y 43 minutos. 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

en Estudio 5, 9:05. 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
1: En Estudio 5, 9 y 10 minutos. 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
10: En Estudio 5, 9:34.
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en Estudio 5. 9:39. 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
0: 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En Estudio 5, 10 y 2 minutos. 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

en Estudio 5. 10 y 5 minutos. 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

Estudio 5. 10 y 25 minutos. 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

Estudio 5. 10 y 29 minutos. 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

Estudio 5. 10:49. 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

en Estudio 5. 10:53. 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

en Estudio 5, las 11 y 15 minutos. 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

en Estudio 5, las 11 y 18 minutos. 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

Estudio 5, las 11 y 40 minutos. 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

Estudio 5. Las 11 y 44 minutos. 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

en Estudio 5, la 1:05. 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

Estudio 5. La 1:16. 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

en Estudio 5, la 1:24. 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

en Estudio 5. La 1:36. 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

en Estudio 5. La 1:45. 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
1: La 1:56.
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en Estudio 5. 2:05. 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

en Estudio 5, 2 y 17 minutos. 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

en Estudio 5, 2 y 25 minutos. 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

0: en Estudio 5.
1: 2:37.
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en Estudio 5. 2:46. 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

en Estudio 5. 2:57. 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
1: En Estudio 5, 3 y 16 minutos. 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

En Estudio 5, 3 y 36 minutos. 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

en Estudio 5. Las 4 y 14 minutos. 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

en Estudio 5, las 4 y 32 minutos. 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

Estudio 5, las 4 y 42 minutos. 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

Estudio 5, las 4 y 52 minutos. 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

en Estudio 5. 5 y 10 minutos. 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

0: en Estudio 5.
1: 5 y 18 minutos.
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1: 5:28.
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0: en Estudio 5.
1: 5:37. 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

0: en Estudio 5.
1: 6 y 1 minuto.
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0: en Estudio 5,
1: 6:22.
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0: 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En Estudio 5, 6:33. 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

en Estudio 5, 6:47. 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

0: en Estudio 5.
1: 6:53.
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0: Estudio 5 Noticias, muy buenos días, bienvenidos. Esta es la edición de hoy, miércoles 12 de agosto de 2026. A ustedes un buen día, como siempre, en la compañía de Estudio 5. Y nuestra línea telefónica, atención, es el 964-019-521. También les anunciamos que más adelante, en el siguiente bloque del programa, Estudio 5 Deportes, con toda la información deportiva al instante en esta mañana de noticias. Bienvenidos, 7:04. Usted está en el centro de la información.
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0: Estudio 5 Noticias, 7 de la mañana con 4 minutos, 7:04. Esta es la hora en todo el país y toda la información al instante, por supuesto, como cada mañana. Esta es la edición central de Noticias, Estudio 5 Noticias, con toda la información al instante. Vladimir Santiago, el gerente económico o el gerente general de la Cámara de Comercio e Industrias de Huánuco, dio cuenta de cómo sería el comportamiento económico a propósito del aniversario de Huánuco, lo que dijo.
2: Ya las muestras del 27, 28 de julio han sido sumamente importantes para decir que Huánuco tiene un potencial, ¿no? No solamente en el ámbito turístico, sino también en el ámbito gastronómico, ¿no? Y yo creo que esto estos años que está cumpliendo nuestra provincia, nuestro Huánuco, hoy debe representar una visión clara para hacer nosotros un referente logístico y de turismo y de agricultura y de agroindustria aquí, ¿no?
3: Ahora, la FAICA, como está diseñada con presentación de representantes de varios departamentos, ¿qué tan importante va a ser?
2: La FAICA que está organizando el gobierno regional, para ello lo veo un positivo, porque muchos de los socios de la Cámara de Comercio están participando, son agroindustriales, le están dando valor agregado a lo que están haciendo, ¿no? Después no puedo decir lo mismo de otras ferias que congregan comerciantes sin tener un poco las condiciones mínimas que requiere, pues que requiere una feria de esta naturaleza, ¿no?
3: Ahora, en esa línea, en la FAICA que se va a hacer acá en Calicanto, donde van a participar emprendedores huánucos, ¿qué es lo que más debe resaltar?
2: Bueno, aquí uno es el tema agroindustrial. Nosotros tenemos mucha fortaleza en el campo, que está siendo transformada, y entonces hay muchos empresarios de nuestro Huánuco que han tenido visibilidad los últimos 3 o 4 años. Y no hay que quitarle mérito, ¿no? Hubo un proyecto denominado competitividad que ha destacado bastante estos 3 años, haciendo que nuestros productos provinciales o a nivel regional en general sean vistos en toda la costa del país, sean vistos en Latinoamérica, en Europa, y verlos a ellos con orgullo, exhibir sus productos y vender en esta FAICA va a ser sumamente fabuloso,
4: ¿no? Pero eso no refleja en las estadísticas muchas veces, ¿no? Hemos tenido un resultado negativo.
2: En realidad sí, o sea, te menciono algunos indicadores económicos. El PBI del último año ha llegado a 7.150 millones de soles. O sea, estamos hablando de un crecimiento respecto al año anterior, perdón, discúlpame, de cerca 5%. O sea, eso es uno. Los indicadores de comercio exterior han dejado de ser primario dependientes. Ahora ha empezado a mostrar protagonismo los valores tras la venta de productos agroindustriales de nuestra región. O sea, ese es un significado positivo. Ahora, que todo eso represente todavía el 1% de toda la economía nacional, eso es otra cosa. Pero para eso ya no solamente necesitamos este proyecto, sino necesitamos un esfuerzo desde el Estado para garantizar que la infraestructura logística nos permita ser explosivos en nuestras actividades económicas. Carretera, aeropuerto, mira la cantidad de accidentes que está habiendo camino a Tingo María, ¿no? Yo le decía al presidente, le manifestaba al presidente, están terraformando el planeta desde el óvalo de Pascua hasta San Rafael. La cantidad de maquinaria que están haciendo es impresionante. Pero en el caso de Huánuco, todo parece superficie lunar, ¿no? Y así no vamos a poder avanzar.
3: Entonces, es la carretera, lamentablemente, lo que nos está...
2: Bueno, en realidad la carretera nos permitiría... La carretera, de acuerdo a las proyecciones que hice, nos permitiría crecer no a tasas del 4.5-5%, sino hasta de 8%. Si sumamos a eso la inyección de la inversión privada, imagínate, estaríamos a tasas como las del 2012, donde el PBI crecía a un ritmo del 11-12%. Este periodo que sí hemos sentido un poco la inyección de dinero.
4: Por ejemplo, las autoridades anteriores que salieron y que van a dejar, al parecer poco o nada hicieron por el tema de las vías. ¿Hay esperanza en las nuevas autoridades que van a venir y en los nuevos diputados, nuevos senadores?
2: Bueno, necesitamos que sea así, porque si no, no vamos a salir. Si no, la plata va a seguir dando la vuelta entre nosotros. Vamos a seguir satisfechos cuando huanuqueños que radican en otras regiones nos visitan por épocas festivas. Y eso inyecta un poquito de dinero, pero no lo suficiente. Necesitamos que venga a visitarnos gente que tenga capacidad de gasto, se quede mucho más tiempo en la ciudad y nos genere una oportunidad de tener una mayor visibilidad en todos los productos, ¿no?
5: Ahora, la subida del combustible en estos últimos días, ¿cuánto está perjudicando? Además que las carreteras están prácticamente caóticas.
2: Bueno, suma. En realidad, desde el hecho de la carretera, ahora en el tema de combustible, yo entiendo que es temporal, pues sobre todo el tema de la carretera, hace pensar dos veces antes de venir a la ciudad, ¿no? Quiero ir a pasear a Tingo María, voy a pensar, si antes dos veces, ahora pienso tres, cuatro, ¿no?
6: ¿Existen autoridades que pretenden hacer algo por el tema de la carretera?
2: Se ha escuchado estos últimos tres años esfuerzos que no han tenido resultados de naturaleza política, ¿no? Hemos visto tanto al gobernador, al alcalde, pero bueno, nosotros desde acá también tratamos de hacer algo. Ahora hay una plataforma de la sociedad civil que trata de ser mucho más fuerte y esperemos ser escuchados, ¿no? Este próximo semestre, ¿no?
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0: Estudio 5 Noticias. 7 de la mañana con 11 minutos, la hora en todo el país, 7 con 11 minutos. Y se conformó la comisión que va a trabajar ahora como una asociación para promover y fiscalizar sobre todo obras viales. Preside esta organización Víctor Ceballos, pero le acompañan conocidos personajes como el ingeniero Linder Teodoro Leandro, el señor Claudio, Diomedes Claudio, entre otros, según lo anunció Víctor.
7: A nivel de sociedad civil,
0: ayer en una conferencia de prensa,
7: tomado la decisión de conformar una asociación sin fines de lucro, a fin de luchar por el desarrollo de la región Huánuco. No solamente estamos viendo el tema vial, es el tema de las carreteras, sino queremos que en esta oportunidad sea mucho más ampliada. Por ejemplo, el sector de agricultura, el sector salud, educación, turismo, y de esta manera repotenciar las características que tiene Huánuco como región.
4: El principal problema que se va a tocar a través de esta asociación.
7: Bueno, aquí tendríamos que ver dos cosas, ¿no? Estamos también trabajando en la presencia del fenómeno del Niño. Eso se viene pronto y hay estudios que será una realidad, y de darse con la magnitud que se anuncia, definitivamente que va a haber problemas en muchos lugares de nuestra región. Entonces, nosotros queremos articular entre esa población olvidada, postergada y que no es atendida por el gobierno de turno, y que las autoridades competentes atiendan sus requerimientos. Y también de manera paralela, algo tan importante como es la carretera central.
4: ¿Es álgido este problema de la carretera?
7: Totalmente álgido. No, por ejemplo, el día de hoy he viajado de Tingo María a Huánuco, he viajado en horas de la madrugada, y el estado de la vía es catastrófica. Catastrófica. Solamente se está echando tierra, se está compactando, pero no olvidemos que ya viene la temporada de lluvias y eso se va a poner totalmente intransitable. De tal manera que en los próximos días vamos a tener una, digamos, un encuentro, una conversación con Provías Zonal y con la empresa Puma, a fin de que explique qué están cómo están trabajando en el sistema preventivo, cómo están, qué tienen en mente para prever esta situación difícil que se podría presentar en los próximos meses.
8: ¿Previo diálogo con los cabrecistas para tener un respaldo de ellos para poder solicitar esto?
7: Todavía, porque prácticamente el día de hoy están haciendo esta asociación. La semana pasada ya salió la inscripción en los registros públicos. Hoy estamos dando a conocer a la prensa que ya estamos en actividad, entonces vamos a tener una conversación de todas maneras con el gobernador regional, con los alcaldes provinciales distritales, con nuestros congresistas, y vamos a tocar las puertas de los colegios profesionales, porque a mayor cantidad de instituciones, gremios, sindicatos se unan a este proyecto, yo creo que el resultado será mucho más favorable a favor de la región Huánuco.
9: ¿Para cuándo Provías debería emitir el pronunciamiento sobre el estado situacional de la carretera?
7: Considero que la próxima semana vamos a mandar un documento para que nos abran las puertas y pedir un aspecto informativo de lo que vienen realizando ellos como parte del Ministerio de Transportes.
10: ¿Quiénes lo conforman la asociación?
7: Bueno, en la asociación existe un consejo directivo que yo lo presido, ¿no? Víctor Ceballos está presidiendo esta comisión, como presidente honorario está Rodolfo Espinosa, como vicepresidente está el maestro Diomedes Claudio, secretaria la señorita Karen Quinte, y hay personas que definitivamente están muy preocupadas por la situación actual de Huánuco.
11: ¿Qué otro problema ha visto ya esta asociación para poder
7: bueno, todo yo creo que está en función del tema vial. Por ejemplo, la agricultura, ¿no? ¿Está perjudicada? Claro que sí, por el tema de la situación de la carretera.
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0: Estudio 5 Noticias, con toda la información al instante, en esta edición central informativa. Y el presidente del jurado electoral de Huánuco, Jorge Luis Carrillo Rodríguez, ayer mostró la resolución del Jurado Nacional de Elecciones que confirma la exclusión del candidato a la gobernación regional, Guillermo Bocángel. Como es de conocimiento, el personero de la Agrupación de Renovación Popular ha presentado un recurso y también ha interpuesto denuncia contra el mismo presidente del jurado electoral. Ante esta situación, el presidente del jurado electoral mostró que existe y se ha emitido la resolución que confirma lo resuelto en primera instancia, es decir, en el jurado electoral especial de Huánuco, con lo que dijo.
12: Que está efectuando determinados candidatos, no solo él, ¿no? Pero en el caso en concreto del señor Bocángel, nosotros tenemos la resolución actualmente emitida por el Jurado Nacional de Elecciones, en cuanto en su parte decisoria establece que se declare infundado el recurso de apelación interpuesto por Fernando Soto Palomino, que es el personero legal del partido, en el cual confirma la resolución emitida por este despacho de fecha 13 de julio del 2026, en el cual se declara improcedente la admisión de la participación del señor Bocángel como gobernador, ¿no?
13: Claro, en este caso el personero lo que estaría buscando algunos mecanismos o argumentos de que pueda forzar una, de repente, respuesta a esta resolución. Ya no hay más que
12: hacer. Lo que yo puedo señalar es que a nivel electoral, la última instancia la establece el Jurado Nacional de Elecciones. Y en este caso, el Jurado Nacional de Elecciones, por la resolución que pueden advertir, ha sido notificada este Jurado Nacional Especial, su Jurado Especial de Huánuco, en el cual establece que se confirma la resolución que declara improcedente la admisión del señor Bocángel.
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0: Estudio 5 Noticias con toda la información al instante en esta edición informativa como cada mañana. Más adelante, la información deportiva con Alcides Mesías, toda la información deportiva en esta edición de noticias. Y ayer por la tarde, el Instituto San Francisco de Sales, en una conferencia de prensa y una ceremonia protocolar, dio a conocer primero la ampliación del local institucional San Francisco de Sales, ahora con sede en la ciudad de Huánuco, y también la incorporación de nuevos programas de estudio. La ceremonia se realizó justamente en su nueva sede institucional dentro de la ciudad de Huánuco. Estuvo presente el director de la UGEL Huánuco, como también el director regional de educación. En esta ceremonia se precisó cuáles son los alcances de estos nuevos programas que tiene este importante instituto. Presentación y pasajes de la intervención del director de la OGEL, profesor Francisco Pérez Naupay.
10: Esta institución de educación superior San Francisco de Sales. Autoridades presentes, a la digna concurrencia, como también al equipo de prensa presente en esta hermosa tarde. Para mí es un gran placer y un privilegio estar presente en este importantísimo evento, con motivo justamente que estoy por segunda vez, porque estuvimos hace 2 años en la localidad de Amarilis, tiene una sede principal esta institución, donde somos testigos de estar presente en ese evento cuando se dio la lectura de la apertura de esta importante institución. Hoy tenemos también esta oportunidad de estar presente en la ampliación de los servicios en la capital de la ciudad de Huánuco. Debemos de resaltar efectivamente la educación técnica bajo la modalidad de centros y los institutos de educación superior tecnológica, pues forman parte para poder insertar al mundo laboral de jóvenes con aspiraciones para poder generar su economía en el corto plazo. Esa es una de las visiones, de los elementos fundamentales que contienen los institutos tecnológicos. Y qué mejor aún cuando trae mayores posibilidades de especialidades técnicas, en este caso, por ejemplo, uno es marketing, ¿verdad? Marketing es algo novedoso para la ciudad, para nuestros tiempos, y eso va a permitir también de que nuestra generación de jóvenes puedan desarrollarse en estas competencias y de esa manera poder, pues, estar en el mundo laboral, y de manera que sería pertinente y oportuno que esta institución vaya de esta manera focalizando, vaya desarrollándose. Seguramente en los próximos años probablemente van a ampliar sus servicios en Pico María, probablemente en otras provincias, y eso es bueno porque la educación es el motor principal para desarrollarnos. De ahí la importancia que tenemos que nosotros reconocer a emprendedores, a los líderes que coadyuvan un trabajo para el crecimiento profesional, para el crecimiento técnico también, porque eso nos permite como ciudadanos optar por permitirnos acrecentar cada día más en los conocimientos tecnológicos, en la forma para desempeñarnos en la vida diaria. De manera que, doctora directora de nuestra institución y el equipo que acompaña a su institución y todos los presentes, permítanme expresar mi felicitación y ojalá que esto pues vaya también de manera positiva, avanzando siempre con la mentalidad grande para poder seguir fortaleciendo nuestro trabajo en el ámbito de la provincia, de la región y del país. Felicitaciones, muchas gracias.
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0: Siete con 24 minutos y por su lado la directora del Instituto San Francisco de Sales destacó y dijo que es un importante avance la ampliación de sus programas. Declaraciones de la doctora Natalie Torero Solano, directora del Instituto San Francisco de Sales de Guanajuato.
14: Como lo dije en un primer momento, no es un trabajo de ahora, no es un trabajo de ayer, es un trabajo consensuado, es un trabajo de años. Si bien es cierto, el expediente tiene un tiempo, un periodo de presentación, hay que considerar el tiempo de preparación para presentar estos expedientes, ¿no? Nuestro proyecto fue bastante ambicioso desde un inicio, ¿no? En el 2024 salió el Instituto San Francisco de Sales, licenciado con dos programas académicos que fueron enfermería técnica y gestión administrativa. Pero nosotros teníamos una población que atender, teníamos un compromiso con los jóvenes, fundamentalmente para los programas de contabilidad, el programa de administración de negocios bancarios y financieros, y pues un programa que el promotor lo impulsó. El doctor Cristian es muy pegado a esta rama, a esta carrera, y le gusta, que era el de marketing, ¿no? Carreras de corte o programas de corte empresarial que a la región de Huánuco pues va a servir, porque hay que tener en cuenta que en nuestra región se mueve en base a todos estos programas que he ido mencionando, ¿no? Entonces los chicos van a tener un nicho de trabajo, un lugar donde insertarse laboralmente.
15: ¿Por qué estas tres carreras? ¿Se ha hecho un estudio de mercado?
14: Correcto. Una de las etapas para haber sacado este proceso de ampliación es haber realizado un estudio de mercado, ¿no? Como les dije, tengo un aproximado de 20 años de trayectoria laboral en la cual he visto, ¿no? Palpado, he estado con los jóvenes, he notado las preferencias, y es así que se hizo un estudio de mercado justamente para estas tres carreras a nivel de toda la región Huánuco.
16: En ese aspecto, los profesionales egresados de San Francisco de Sales, ¿tienen mercados laborales a nivel regional y nacional?
14: Sí, correcto. Hay que tener en cuenta que nosotros tenemos una bolsa laboral en donde las diversas empresas, no solamente con las que contamos convenio para las experiencias formativas en situaciones reales de trabajo, que era lo que antes eran las prácticas preprofesionales, que ahora tiene esa denominación, nos mandan sus requerimientos, sino que también en esta bolsa de trabajo las empresas nos solicitan, ¿no? Nos solicitan. Estamos afiliados también a lo que es el Ministerio de Trabajo, el cual también tiene una bolsa incluso muchísimo mayor que la de nosotros, y nos hace llegar todas las solicitudes de requerimiento, las cuales nosotros no solamente las subimos a nuestro portal de bolsa de trabajo, sino que manejamos también diversos grupos, estrategias, en las cuales mantenemos a los jóvenes informados de todas estas ofertas laborales que ellos puedan tener, ¿no? Porque hay que considerar, el trabajo muchas veces a los jóvenes les sale pues 3 meses, 6 meses, y entonces hay que considerar que luego de esto, ellos teniendo esta bolsa, esta cartera, carrera laboral, van a poder estar insertados en este mercado laboral, porque eso, para eso se estudia, ¿no? Para tener un ingreso económico a futuro.
16: La mayor demanda de lo que requieren las empresas.
14: Generalmente es a nivel de todo lo que es administrativo, ¿no? Todo lo que es administrativos, a nivel de gestión empresarial, a nivel de lo que es contabilidad, y también la carrera bastante solicitada es de negocios bancarios, porque hay cantidad de empresas financieras que han proliferado en nuestra región. Sin dejar de lado, por supuesto, la carrera del programa académico de salud, que es un programa altamente demandado, porque ellos no solamente pueden trabajar en hospitales, centros de salud o clínicas, sino que también en las diversas farmacias, boticas para aplicaciones de diversos o curaciones, ellos también tienen ahí un nicho de trabajo.
8: ¿Cómo, ¿no? ¿Cómo han sido estos 2 años para el instituto? Porque es un instituto bastante joven, ¿verdad? ¿Cómo ha evolucionado? ¿Cómo ha crecido?
14: Sí, justamente sale esta sede porque ya no dábamos abasto con la capacidad. Nosotros tenemos en Amarilis, que funcionan los dos programas académicos de enfermería y gestión administrativa, y es en 3 turnos, ¿no? Mañana, tarde y noche. Al igual va a ocurrir acá en esta sede del Jirón 2 de Mayo 520 para nuestros 3 programas nuevos en los 3 turnos, porque hay que considerar que muchos jóvenes trabajan todo el día, ellos mismos se solventan y pueden estudiar en la noche. Entonces hay que darles esas oportunidades que ellos necesitan.
16: ¿Cuándo
14: inician esto? En septiembre. El 1 de septiembre estamos arrancando ya con el inicio de clase.
16: Están abiertos.
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0: Estudio 5 Noticias, 7:30 minutos. Volvemos tras la pausa.
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0: Estudio 5 Noticias, con toda la información al instante, en esta edición correspondiente a la presente fecha, miércoles 12 de agosto de 2026. 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Y antes de presentar la siguiente nota, queremos comentarles también lo siguiente. El jurado electoral especial de Huánuco, el presidente del jurado electoral especial de Huánuco, ayer dio a conocer la resolución del Jurado Nacional de Elecciones que confirma la exclusión del candidato a la gobernación regional. Se trata del señor Bocángel. Ahora, en el caso de Giles, como es de conocimiento, a nivel nacional el Jurado Nacional de Elecciones emitió una resolución facultando a los jurados electorales especiales resolver los casos que no han sido ventilados en el Jurado Nacional de Elecciones. Y ese fue el caso de Jesús Giles. No es que esté habilitado, ya inscrita la lista para que participe en estas elecciones. Y como es de conocimiento, el Jurado Electoral Especial en primera instancia justamente observó, excluyó la lista de o la candidatura de Jesús Giles Alipázaga. Y ahora, ante esa resolución donde se proclama transitoriamente o se publica transitoriamente la inscripción de Jesús Giles, un ciudadano presentó este domingo una tacha contra Jesús Giles Alipázaga. ¿Cuál es el tema? Que no ha registrado su sentencia por el caso Puelles. Y ya el jurado en primera instancia se ha pronunciado justamente en contra del candidato Giles, lo que significa pues que simplemente ha de corroborar o ratificar. El tema es, y esto es lo preocupante, ¿no? Y esto también sucedió en elecciones anteriores. Candidatos que no han sido inscritos seguían en campaña para favorecer a sus candidatos distritales o provinciales. Debería tomarse alguna decisión, ¿no?, para evitar que si un candidato ya está fuera de carrera, simplemente y simple y llanamente, ya no debería estar en plena campaña. Pero esto va a seguir sucediendo en Huánuco. 7:39 de la mañana, Estudio 5 Noticias.
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0: Estudio 5 Noticias y toda la información al instante. En esta edición informativa, 7:40 de la mañana. 7:40. Bien, estamos ya en el espacio para presentar nuestro bloque deportivo, como cada mañana, con Alcides Mesías, Estudio 5 Deportes, y por supuesto toda la información deportiva al instante.
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0: La información deportiva al instante. Alcides Mesías, muy buenos días.
2: Buenos días, Rubén, buenos días para todos los oyentes de Radio Estudio 5, en la 97.7. Y el voleibol en la sub-17 continúa, ¿no? Ya los octavos de final del Mundial de Voleibol sub-17 2026, clasificado, fechas y horarios confirmados de todos los partidos, ¿no? El Mundial de Voleibol sub-17 entró en eliminatorias en la cual de vida o muerte, ¿no? El Mundial entra en su etapa crucial. Y es que ya se conoce a los clasificados a los octavos de final del torneo, donde la selección peruana también puso su nombre, está clasificado a los octavos de final. Para esta instancia han puesto su firma también los favoritos, ¿no? Como son Estados Unidos, China, Polonia y Corea del Sur. quienes estarán acompañados de otras grandes selecciones, Turquía, Venezuela, Italia y la selección peruana. Esto es los octavos de final del Mundial de Voley Sub-17, se jugará desde el día miércoles, ¿no? De hoy comienza ya los octavos de final, miércoles 12. Sí, miércoles 12 comienza los octavos de final. A la 1 de la tarde, Italia-Perú. 1 de la tarde, Italia-Perú, octavos de final. 4 de la tarde, Croacia frente a República Checa. Y 4 de la tarde también, China frente a República Dominicana. Son los partidos. Turquía-Japón también 4 de la tarde. 7 de la noche, Venezuela-China-Taipei. Polonia versus Tailandia. Corea del Sur frente a Filipinas y Argentina frente a Estados Unidos. Octavos de final de el voleibol Campeonato Mundial Sub-17 que se viene desarrollando, ¿no? Importante crecimiento. Ojalá estas chicas de la Sub-17 sigan por ese camino, ¿no? El trabajo exigente, porque imagínense ustedes, son adolescentes y puedan dar lauros en el futuro inmediato, ¿no? De seguro, bien por ellas. Y el técnico de la selección peruana, Mano Meneses, visitó las instalaciones de Comerciantes Unidos, ¿no? El técnico de la selección sigue visitando. Y hay un último refuerzo para Sporting Cristal, atención para la gente celeste. Sporting Cristal oficializó la llegada del mediocampista uruguayo Agustín Álvarez. Bienvenido al RIMAC, Agustín, lo pusieron en sus redes sociales la gente de Sporting Cristal. Estamos felices de presentar a Agustín Álvarez Balach como nuevo jugador de Sporting Cristal hasta diciembre de este año. A defender nuestros colores con todo, indicó el cuadro rimense a través de sus redes sociales. Hasta el día de ayer, ese ha sido el plazo como para que puedan fichar los equipos, amables oyentes. ¿Y qué tenemos en Sudamericana para el día de hoy? Bragantino frente a Atlético Mineiro. En Copa Sudamericana para el día de hoy, Bragantino frente a Atlético Mineiro. Mañana juega el Cusco, por lo cual mañana estaremos dando la hora también. Mientras tanto, en Copa Libertadores, también Palmeiras, Cerro Porteño. Mientras tanto, en Huánuco Soccer brilló en la Copa Chanchamayo 2026, Copa Chanchamayo. Las canteras de Huánuco Soccer volvieron a ser protagonistas. La delegación huanuqueña tuvo una destacada participación en la Copa Chanchamayo, logrando colocar a sus tres categorías participantes en la gran final del certamen. El festejo llegó en la categoría 2015, que se consagró campeona de la Copa Chanchamayo, demostrando un buen nivel y desarrollado que se viene dando en Huánuco con Huánuco Soccer. Las categorías 2016 y 2018 también tuvieron una sobresaliente campaña y alcanzaron el subcampeonato. El título obtenido por la categoría 2015 no solo significó levantar el trofeo. Gracias a esta conquista, los pequeños futbolistas consiguieron su clasificación para representar a Perú en el torneo Future Soccer Armenia, que se disputará en Colombia. De esta manera, Huánuco Soccer llevará el nombre de la región y del Perú al extranjero. Vaya, qué bueno. Es una nueva oportunidad para que sus jóvenes talentos demuestren todo su potencial. Bien ahí para la gente de Huánuco Soccer, para su técnico, para la dirigencia, los padres de familia. Categoría 2015. Categoría 2015. Mientras tanto, en la Copa Perú, todo va quedando listo ya para la para el partido de ida de la primera final, ya está la final, ¿no? Son dos partidos. Y el EPSA se viene preparando, el Atlético EPSA no quiere ningún traspié, ¿no? Quiere ser campeón tras conseguir su clasificación a la etapa nacional de la Copa Perú. El cuadro huanuqueño ya empezó a planificar lo que será su próximo desafío, aunque no, antes debe viajar hasta Uchiza para enfrentar al Constructores. El presidente del club, consciente de la importancia de esta clasificación, aseguró que la institución tiene la ambición histórica, sí, de ser campeones y de llegar a la Liga 3. En EPSA ya se encuentra a la búsqueda de algunos refuerzos que puedan llegar a la etapa nacional y puedan ayudar en algunas líneas, ¿no? Porque queremos tener buenos representantes, ¿no? Con EPSA y con Constructores. Hoy conversamos, ¿no? Hoy tenemos la conversación que tuvimos anoche con uno de los buenos valores que tiene EPSA, huanuqueño, el goleador, y también un deportista que está muy centradito y que nos manifiesta que hay mucha compenetración con lo que significa el club, los han tratado de la mejor manera, les dan las facilidades para los entrenamientos, la logística, pero sí no está conforme pues con que no jueguen en el Heraclio Tapia. Ya debemos jugar en el Heraclio Tapia. Nuestro fortín debe ser el Heraclio Tapia. No es posible que estemos, bueno, sin, desde luego, desmerecer cualquier escenario, pero el campeón de Huánuco debe jugar en su escenario. Y desde luego que sí, ¿no? Eso de estar buscando para ahí dónde van a jugar desconcentra, no te hace mente fuerte también en tu fortín. En consecuencia, creemos que debe jugar ya en este escenario, que vayan identificándose también, ¿no? Dentro de lo que pueda significar su localía. Y eso lo manifiesta John Barrueta, delantero del Atlético EPSA, aquí para Radio Estudio 5. Y bien, amables oyentes de Radio Estudio 5, como hemos venido hablando en los últimos días, ya nuestra región Huánuco tiene nuestros representantes, sí, para la etapa nacional. EPSA con Constructores. Dos equipos nuevos, dos clubes nuevos, pero con jugadores también de mucho recorrido, como en el caso de John Barrueta, delantero goleador de EPSA. Bienvenido a Estudio 5 Deportes, también para Radio La Grande en la región San Martín. ¿Cómo está, John? Bienvenido. Buenas noches.
3: ¿Qué tal, don Alcides? Buenas noches. En primer lugar, saludar a toda su audiencia y a todo el público seguidor del EPSA, que la verdad nos ha venido acompañando y se han ido sumando en este largo camino que hemos tenido.
4: Y vaya, ya que has mencionado ello, oye, vaya, EPSA en poco tiempo, creo que recién va a cumplir un año, ha conseguido adeptos, simpatizantes, no solamente en Huánuco, sino también en donde jugaban la localía, como me manifestaba el señor Esparza, ¿no?
3: Sí, la verdad, el club acaba de cumplir un año la semana pasada y como usted lo menciona, ¿no? Es gratificante ver que cada día haya más seguidores, que tengamos más aficionados por ahí apoyándonos. Eso es un fiel indicativo de que las cosas, la directiva, el comando técnico, los jugadores, hemos agarrado un sentido de pertenencia al club, y es lo que yo imagino que el hincha lo percibe así, y es por eso que cada vez podemos obtener tal vez más seguidores, ¿no?
4: Y ese sentido de pertenencia es porque ustedes han llegado bien, hay buen trato, la dirigencia está atento a lo que pueda significar las propias necesidades, logística y todo lo que pueda significar un club, teniendo en consideración que tú has jugado profesional.
3: Sí, la verdad, como yo le mencionaba, no, el significado de pertenencia, porque bueno, gracias al presidente y a toda la familia, a la junta directiva del presidente, desde el primer día que nosotros asumimos este reto, nos sumamos a este proyecto, ellos han estado muy atentos en hacernos en solo dedicarnos a jugar fútbol, ¿no? Entonces, el presidente en ese sentido ha estado siempre con nosotros, apoyándonos en todo momento. Y la verdad, nosotros como jugadores intentamos retribuirle todo el trabajo que él viene realizando por fuera, dentro del campo de juego, ¿no?
4: Y bien, ahora hablemos ya de los futbolistas. Ya están en la Nacional, solo falta saber cómo van, como primero o segundo lugar. ¿Cómo has calificado en la interna tú, pensando esta campaña, John?
3: La verdad, bastante contento porque la etapa nacional, creo yo, es una fiesta deportiva en donde están los mejores equipos de todos los departamentos de nuestro Perú. La Copa Perú es una copa bastante difícil de jugar, inicia desde lo más oriundo de nuestra región, y estoy contento con todo el largo paso, el largo trajín que hemos tenido. Seguramente no todo ha sido color de rosa, pero eso habla bien de que pudimos superar muchas adversidades, también disfrutamos momentos bonitos, y creo yo que se ha formado, con la llegada del profesor Marcial también, un gran grupo, que seguramente vamos a tener que mejorar algunas cosas. Esperamos también por ahí, tal vez se puedan sumar algunos compañeros y hacernos un poco más fuertes. En ese sentido, la verdad, las expectativas para la Copa, para la etapa nacional que se viene ahora, son las mejores. Nosotros tenemos la mejor de las intenciones y estamos enfocados en ir partido a partido, pero pensando siempre en grande.
4: La verdad, si disfruta más una clasificación cuando sea de esa manera. Es un campeonato difícil en Huánuco, porque imagínense ustedes, después de ganar 5-0 en el partido de ida, en su localía han perdido 1. Eso quiere decir que Canteras Bernabéu, que ha sido el último rival que han podido eliminar, ha sido un rival muy fuerte.
3: Sí, la verdad, creo yo que todos los equipos que enfrentamos, para hablarte desde la liga distrital, todos los equipos han sido complicados. Es más complicado cuando tú tienes la responsabilidad y tienes la presión.
4: Como favorito, ¿no?
3: Exacto, es complicado, pero creo yo que tenemos los jugadores, tenemos el comando técnico y tenemos la logística de la directiva para asumir esa responsabilidad. Sí, nosotros también nos vemos afectados tal vez por el último partido, pero es fútbol, ¿no? Es fútbol, es parte de lo importante, como te digo, es la clasificación. Al igual que Bernabéu, hay muchos equipos, todos los equipos de la Liga Departamental de Huánuco han sido bastante competitivos.
4: Sí, es verdad. Y sería bueno también tener ya una localía, ¿no, John?
3: Sí, la verdad, bastante amplio para discutir, porque es increíble que con tan buenos jugadores que tiene el departamento de Huánuco, ahora que se va a iniciar una etapa nacional, no sé, no tengo la información de que si se pueda o no utilizar el Heraclio Tapia, pero me parece lo más lógico y lo más sensato, ¿no? Nosotros somos locales ahí, creo que es un escenario bonito donde podría darse un buen espectáculo, nos ayudaría mucho a poder sacar por lo menos una pequeña ventaja a diferencia de otros equipos que tienen dentro de sus fortalezas tal vez el calor, la altura, el frío. Nosotros creo que podríamos aprovechar el Heraclio Tapia, pero espero que las autoridades responsables en esta etapa puedan por ahí apoyarnos con el uso del estadio.
4: No, yo creo firmemente ya deben utilizar el estadio Heraclio Tapia, porque nuestros equipos, en el caso de ustedes, que la mayoría ya ha jugado cuantas nacionales, fútbol profesional, y no estar divagando, pues saliendo de Huánuco para jugar localidad. No es por desestimar algún otro escenario, que enhorabuena los hay, pero el Heraclio Tapia debe ser el escenario para nuestro equipo, en este caso de Huánuco, que es el EPSA. Ahora, John, ya estos dos partidos que se vienen para conocer al campeón, ¿cómo hay que jugarlos? ¿Pensando cómo jugar la etapa nacional ya?
3: Sí, la verdad, estos partidos hay que jugarlos de la misma manera que venimos afrontando todos los partidos, con la misma responsabilidad, con la misma seriedad, con el mismo compromiso como el que hemos asumido todos los encuentros hasta ahora. Nuestro objetivo es campeonar, queremos ser campeones de la etapa departamental. Dios mediante, así sea, y estamos trabajando en la semana bajo las órdenes del profesor o acomodando el partido, y Dios mediante se nos pueda dar lo que estamos deseando, ¿no?
4: Qué bien, de verdad, esperemos de verdad que todo salga de la mejor manera, y las autoridades y los que tengan, y bueno, en el caso de la municipalidad de Huánuco, puedan ver que nuestro representante pueda tener un escenario fijo ya. Reitero esto personalmente, que pueda ser el Heraclio Tapia. Bien, el partido de ida, primero lo juega.

0: John, esperemos que ustedes de EPSA y el equipo de constructores puedan hacer buenos partidos de ida y de vuelta y sobre todo en la nacional puedan representarnos de la mejor manera. Confiamos en el plantel, en tu olfato goleador. John, un abrazo para ti, y un abrazo para tu familia, para tu viejito que siempre ahí lo recordamos.
1: Gracias, gracias señor Alcides. Igual agradecerle a usted por estar pendiente, a toda la gente y seguidora de club y de deporte huanuqueño, ¿no? Un fuerte abrazo. Buenas noches.
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3: 7:59 y se está viendo una publicación en el Club Atlético IPSA, en que publica en sus redes sociales, dice: aplausos para Canteras Bernabéu. Dice en el texto, en la semifinal, en las redes sociales del Atlético Ipsa, en la semifinal nos enfrentamos a un duro rival, digno representante de Huánuco en diferentes torneos nacionales e internacionales de fútbol de menores, y desde el año pasado en la Copa Perú. Nos tocó conocer nuestra primera derrota del año en el segundo partido de esta llave contra Canteras Bernabéu. Desde el Club Atlético EPSA saludamos y reconocemos el trabajo y compromiso de los directivos, profesores, jugadores y padres de familia de la Escuela Formativa Bernabéu Huánuco por su labor constante en la formación y promoción de futbolistas huanuqueños. Gracias por regalarnos una semifinal digna de la etapa departamental de Huánuco. Esperamos volver a verlo brillar en la Copa Perú 2027. Han publicado la gente de Epsa, buen rival, de verdad. Mira, los ganó en partido de vuelta en propio Pillao. Ganó Canteras Bernabéu 1-0 y reconocen y los aplausos para Canteras Bernabéu de parte del Atlético Epsa. A las 8:01 nos despedimos hasta mañana. Dios mediante, buen día Rubén, buen día para todos los oyentes.
4: Bien, hasta aquí la información deportiva con Alcides Mesías, 8:01. Hacemos una pausa y volvemos.
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0: Estudio 5 Noticias, bienvenidos. Estamos en la segunda hora central de noticias de hoy, martes 12 de agosto de 2026. Ayer se dio cuenta sobre la conformación de una asociación para promover y fiscalizar obras viales, entre otras, de la gestión pública. Víctor Ceballos es el promotor y organizador de esta asociación y estamos en comunicación con él. Víctor, muy buenos días.
1: Hola Rubén, muy buenos días y mi agradecimiento por esta oportunidad.
0: ¿Cómo surgió esta nueva organización?
1: Bueno, esto surge debido a las dificultades que teníamos con mi gran amigo el señor Diomedes Claudio en las gestiones que hicimos el año pasado, porque lamentablemente no teníamos personería jurídica y eso limitaba de alguna manera nuestro trabajo. Asimismo, prácticamente los dos nada más estábamos ahí tratando de hacer algo, pero en esta oportunidad ya hemos dicho que hay que cambiar este sistema de trabajo, hay que hacerlo mucho más amplio. Tenemos la ambición de hacerlo a nivel regional, por ejemplo en Tingo María ya están organizándose, en Pachitea también. Entonces el tema es regional y para eso tendríamos que tener pues personería jurídica, porque es importante para este tipo de trabajos de gestión y de fiscalización. Y también pues contar con profesionales especialistas en su área, ¿no? Por ejemplo, para esta oportunidad contamos con el valiosísimo aporte del ingeniero Linder Teodoro Leandro, que es muy conocedor del tema vial. Él ha trabajado en transportes, ha trabajado en provías, es ingeniero civil y por lo tanto pues su apoyo desde la parte técnica va a ser de mucho valor.
0: ¿Cuáles van a ser las tareas iniciales?
1: Bueno, el primer paso se dio ayer presentando a esta asociación como ante la prensa, ¿no? Ahora vamos, lo que vamos a hacer es iniciar una serie de conversaciones, de reuniones con colegios profesionales, algunos gremios, sindicatos, personas de buena intención que amen a Huánuco, es decir, la Cámara de Comercio, que ya tuvimos una reunión, ya se sumó la Cámara de Comercio de Pachitea. Este viernes tenemos una reunión con la Cámara de Comercio de Leoncio Prado, también ya ir conformando las directivas o representantes en las diferentes provincias de la región, y una vez que tengamos ya bien conformado el grupo a nivel regional, que se tiene que hacer pronto, vamos a propiciar también una serie de reuniones con las autoridades. Por ejemplo, con el gobernador regional, los alcaldes provinciales y distritales. Si bien es cierto y están de salida, pero lo que nos preocupa mucho es el tema del fenómeno del Niño. Yo no sé si nuestras autoridades, dentro de la competencia que tienen, han trabajado en el tema preventivo, ya se han proyectado a este fenómeno que se va a dar con mucha fuerza, ¿no? Entonces, también tendríamos que reunirnos pues con los candidatos para las elecciones del mes de octubre, y lógicamente que también queremos reunirnos con nuestros parlamentarios y ojalá pues que tengamos resultados favorables.
0: Ahora, esta organización me parece interesante que se formalice a fin de que puedan convertirse, ¿no?, en una contraparte para realizar una serie de trámites, lo que ha faltado a muchas de las organizaciones. ¿Ya está escrita o en proceso?
1: No, ya tenemos inscripción en los registros públicos, Rubén. Ya tenemos personería jurídica.
0: Ah, qué bien. Ahora, dentro de las primeras tareas que te decía, pues hay varios temas, ¿no? Y sigue siendo la cartera Huánuco Tingo María.
1: Mira, Rubén, realmente las necesidades que tiene Huánuco son pues muchísimas, pero tendríamos que priorizar. Por ejemplo, vamos a empezar a trabajar ya desde ya con el tema de la presencia del fenómeno del Niño, porque no olvidemos pues que nuestros hermanos que viven en zonas alejadas, cuando ocurre alguna desgracia, no son atendidas oportunamente. Entonces, lo nuestro corresponde, Rubén, en ser un nexo entre la población civil y nuestras autoridades. Si sucede alguna desgracia, por ejemplo, en algún lugar alejado, estas personas se comunican con nosotros, los representantes se comunican, y nosotros pues tendríamos que llevar un diálogo inmediato con soluciones prácticas, verdaderas, con, por decir, con Defensa Civil, con el gobierno regional, con las municipalidades. Y lógicamente, Rubén, el tema vial, que es un verdadero dolor de cabeza. Ayer he viajado desde Huánuco a Tingo María, y esta carretera está pues en pésimo estado, está en una situación muy, muy complicada, porque solamente están pues echando tierra y están compactando, pero cuando se venga la temporada de lluvias, Rubén, se va a poner en una situación bastante difícil. Hace dos noches, por ejemplo, y discúlpame que me explaye tanto, hace dos noches, por ejemplo, se tuvo una llovizna, no digamos tan fuerte, se interrumpió el pase por más de 12 horas en la zona del Mirador. Entonces, imagínate, Rubén, ante la presencia de lluvias constantes propias de la época y acompañada del fenómeno del Niño, va a ser muy difícil. Entonces, tenemos que reunirnos con carácter de urgencia, con Provías, para que informe cómo están trabajando de manera preventiva. Ya no podemos exigir pues que atiendan esa carretera porque ya se pasó el tiempo, se pasó el tiempo. Pero al menos que garanticen la transitabilidad hasta el mes de abril o mayo.
0: Claro, con este problema, el fenómeno del Niño, la verdad no sabemos lo que va a pasar, ¿no? Y nos va a agarrar, como se dice, desprevenidos frente a este proyecto que quedó abandonado. Y un poco para recordar a Huánuco, Víctor, ustedes han recibido las promesas inicialmente cuando hicieron la supervisión de que esta carretera se iba a mejorar. ¿Qué es lo que ha pasado? A ver, cuéntanos.
1: Bueno, realmente, Rubén, lo que sucede es lo siguiente, que Provía Zonal, lamentablemente, solamente es una mesa de partes. Lamentablemente, Provía Zonal no tiene ninguna capacidad de solucionar los problemas fuertes, los problemas grandes. Ellos pues solamente están viendo cosas pequeñas, como por ejemplo limpiar cunetas, echar tierrita en los huecos pequeños, cosas así. Pero las cosas de gran envergadura, cosas grandes, como por ejemplo los puntos críticos, eso se maneja desde Provías Nacional. Pero ¿qué ocurre? Y hay que decir las cosas con su nombre y como corresponde, ¿no? Que mientras no haya una reestructuración total en Provías Nacional y en el Ministerio de Transportes, seguiremos en lo mismo. Porque es evidente que existe mucha mafia, demasiada corrupción, demasiada corrupción. Por ejemplo, lo que me dices, ¿no? ¿Qué pasó con esos puntos críticos? ¿Qué pasó con esas zonas que necesitaba su atención? Recordemos, Rubén, que se tenía ya una empresa, el Consorcio Santa Rosa, pero han tenido que resolver el contrato, desapareció ese consorcio y no pasó nada y abandonaron completamente todo. Salieron tres declaratorias de emergencia, Rubén, tres declaratorias de emergencia, firmadas por el ministro de Transportes y Comunicaciones. Ningún resultado. El Colegio de Abogados, con su decano, el doctor Cajusol Chet, Hernán Cajusol, presentó una denuncia penal. Ningún resultado. Entonces, es evidente, pues, que el Ministerio de Transportes y Provías Nacional tienen muchísimo, muchísimo poder. Muchísimo poder. Y entonces, lamentablemente nuestras autoridades pues no han tenido, no sé si la capacidad o la voluntad de hacer algo al respecto. Porque ellos tienen la facilidad de tocar la puerta de un ministerio y si les atiende el ministro, tienen la facilidad de conversar con el director ejecutivo de Provías. Pero no lo hacen. Y si lo hacen, una serie de mentiras y engaños, como cuando llega un ministro a Huánuco al Colegio Leoncio Prado y se da un discurso, recibe su homenaje con fiestas con negritos y pachamanca y ningún resultado. Entonces yo creo, Rubén, que no podemos seguir permitiendo ese tipo de burlas, ese tipo de engaños, porque no le están engañando pues a Víctor Ceballos, no están engañando pues a Diomedes Claudio, están engañando a toda la población de Huánuco. Y yo creo que Huánuco tiene dignidad y se merece un poco de respeto.
0: Ahora, Víctor, nos parece importante, como te había comunicado, la formalización de la organización que presides y también con este tema de la Alameda y la Laguna. Se ha recompuesto el comité central de las juntas vecinales, se está trabajando muy bien y algunos colegios profesionales. ¿Sería interesante cohesionar esfuerzos?
1: Yo creo que sí, yo creo que sí. Yo creo que nadie en su sano juicio, Rubén, se opone a la modernidad, se opone al desarrollo. Pero lo que sí nos oponemos a las cosas que se hacen mal. Entonces, no se trata pues de acá decir sí, no, no, sino que analicemos y veamos los puntos a favor, los puntos en contra, cómo se está llevando el proceso, si hay total transparencia. Entonces, pues de acuerdo a eso, uno tiene que dar su respaldo o su rechazo, ¿no? Entonces yo creo que, y me alegra mucho que las juntas vecinales, los colegios profesionales ya se estén sumando, se estén poniendo de pie. Porque al final, Rubén, aquí ocurre lo siguiente, que Huánuco no consigue nada favorable en cuanto a sus reclamos, en cuanto a sus necesidades, porque permanecemos desunidos. Cada uno por su lado, cada uno lucha a su manera. Uno a través del TikTok, el otro a través del Facebook, pero mientras no haya unidad, unidad, no vamos a conseguir nada. Entonces yo invoco a la Cámara de Comercio, a los colegios profesionales, gremios, sindicatos, a los profesionales. Huánuco tiene una gran cantidad de gente profesional, de gente que ama a esta tierra bendita, que nos sumemos. El beneficio es para todos. O el perjuicio también es para todos. Entonces, cambiemos esta historia y dejemos a un lado cualquier actitud de masculinaje, de egoísmo, de indiferencia y pasemos a la historia por algo bueno que hagamos por esta tierra bendita.
0: Por eso es importante articular a organizaciones que ya empezaron a consolidarse de nuevo. Te reitero, sería bueno, ¿no?, formar una organización mucho más grande o una asamblea o un foro ampliado con estas organizaciones.
1: Sí, eso es importante, ¿no? Porque solos no hacemos nada, ¿no? Cada uno por su lado, y como dice un adagio por ahí, ¿no? Divide y reinarás. Entonces dividen al pueblo, entonces cometen sus fechorías y no pasa nada. Pero si ven a un pueblo pues unido, un pueblo fortalecido, se puede conseguir grandes cosas y por lo tanto la iniciativa que tú estás dando, Rubén, es válida. Que tenemos que unirnos, tenemos que trabajar en conjunto por un solo objetivo.
0: Hay un tema aquí que siempre hemos venido tratando y en los foros que ahora organizamos en el aniversario de la radio, es que hay la necesidad de construir una agenda consensuada de acuerdo con las prioridades de Huánuco y exigir a las nuevas autoridades, porque ya se viene un nuevo periodo, los actuales están de salida. Y esto implica pues hacer un trabajo conjunto, ¿no? Muchas veces nos preocupamos por temas urgentes, porque esa es la realidad, la dramática realidad de Huánuco, pero no vemos a veces cuál va a ser nuestra hoja de ruta, ¿no? Entonces, sería también importante, a partir de las organizaciones que están surgiendo, de las otras que se están consolidando, trabajar una propuesta, una agenda Huánuco, para que quien sea alcalde o gobernador, se le diga, señor, estas son las prioridades de Huánuco. ¿No le parece?
1: Totalmente de acuerdo, porque no es posible pues que suba una autoridad, cualquier autoridad, no estoy refiriéndome a alguien en especial, que se dispare por su cuenta, ¿no? O sea, hoy tiene un sueño y mañana lo hace. Entonces, eso es pues porque no hay una agenda, porque no existe un plan de trabajo a largo plazo, priorizando las cosas más importantes para Huánuco y que se respete esos acuerdos, esa hoja de ruta. Pero mientras sigamos en la improvisación, mientras sigamos pues en el tema del mercantilismo, poco podríamos conseguir, pero no hay que perder las esperanzas, Rubén, y yo te agradezco y te felicito por ese tipo de iniciativas que estás dando, que son muy importantes.
0: Sí, pues hay que retomar la organización de la sociedad civil de una manera responsable, técnica, porque no podemos continuar así. Huánuco sigue a la zaga en competitividad regional, sigue siendo uno de los departamentos más pobres, los recursos no se gastan adecuadamente, se invierte en temas más de marketing político, de trabajos o obras efectistas, es decir, a favor de quien lo organiza, pero no en solucionar los verdaderos problemas, no solo de la ciudad de Huánuco, sino también del departamento. Ahora, Víctor, otro tema que es importante, ¿no? Y volvemos al tema vial. La Presidenta de la República, en su mensaje, ha anunciado que va a concluir el tramo 3 de la carretera Amboyón, porque los dos primeros tramos tampoco han sido concluidos, el tercer tramo no se convoca a licitación, el expediente técnico está que demora. Pero esa es una opción que tiene Huánuco, porque ya tenemos la carretera central, la carretera Canta-Huayllay, pero el desastre de Huánuco, y no solamente es de Huánuco, y aquí es donde no le dan la importancia debida a regiones como Ucayali, San Martín y Loreto, que es esta carretera de Huánuco-Ticomaría, y no es una carretera vecinal. Es la carretera más importante del centro oriente peruano y no estaba en el mensaje de Keiko Fujimori ni tampoco le está dando la prioridad. Sería en todo caso también importante emplazarle a la presidenta con una agenda común para Huánuco, ¿no? Entre ellos la prioridad que es esta carretera Huánuco-Ticomaría.
1: Rubén, yo creo que aquí va a jugar un papel muy importante la congresista Karina Beteta. O tendría que jugar ese papel importante, ¿no? Porque ella conoce la realidad de Huánuco, está muy ligada al entorno más cercano de la presidenta. Entonces, como huanuqueña, yo le pediría, le exhortaría que haga ese trabajo tan importante de esta vía. Y no solo eso, Rubén, tú dijiste algo importante, ¿no? A mí me llama la atención profundamente la total indiferencia de las otras regiones. Porque esa vía que tú mencionas, hacen uso nuestros hermanos de Pasco, los hermanos de San Martín, de Ucayali, pero nadie, absolutamente nadie se preocupa. Ya se fueron esos congresistas que tuvimos hasta el día 28 de julio. Esperamos que los nuevos, los que ya están ocupando ese cargo, se preocupen, pero si no tienen peso político, no tienen capacidad, no tienen esa voluntad, va a ser lo mismo de lo mismo. Entonces yo creo pues que si no da resultados con nuestra gente, tendríamos que tocar puertas con otros congresistas de otras regiones a fin de que nos ayuden a solucionar este problema. Estamos hablando de una vía tan importante, que no se puede dejar seguir pasando el tiempo. Porque si vamos a esperar que se ejecuten los cuatro tramos, no vamos a esperar pues ven hasta el año 2040. Entonces se tiene que solucionar de la manera más práctica este problema vial.
0: Claro, y la prioridad es pues esta carretera Huánuco-Ticomaría, que no solo, o de Pasco a Ticomaría, que no solo es un tema de esa zona, sino conecta a todo el oriente peruano, San Martín, Loreto, Pasco, Ucayali, ¿no? Por eso es importante, reitero, Víctor, que ustedes sumen esfuerzos con las otras organizaciones y le planteen pues una agenda, ¿no?, al gobierno de Fujimori, ya sea a través de la congresista o de cualquier otro medio, al Congreso, a las próximas autoridades, ¿no? Hay planes concertados de desarrollo que no se cumplen, hay proyectos importantes, pero la sociedad civil está un poco ajena a plantearle, a decirle, mira, esto es lo que deseamos. Sucede en Huancayo, sucede en Arequipa, en otras regiones donde la sociedad civil tiene un peso específico, su liderazgo. Y saludamos que en Huánuco se haya nuevamente, ¿no?, recompuesto organizaciones, ahora lo que ustedes están presentando, el Comité de la Junta de Vecinales, entre otros. Pues habría que cohesionar esfuerzos, Víctor.
1: Sí, de todas maneras, ¿no? Y te comento que estuve conversando de manera personal con algunos representantes de la sociedad civil, digamos, profesionales, personas idóneas que podrían apoyarnos, pero muchos de ellos dicen, no, a mí me gustaría, pero es un poco complicado, porque cuando uno se mete en estos asuntos, te insultan, sacan los trolls y llegan a un conflicto, entonces yo no estoy para eso. ¿Ven? Entonces eso también tiene un costo, ¿no? O sea, pero ¿qué se puede hacer, no? Yo creo que no somos pues una moneda de oro para gustar a todos, y el mascullaje lamentablemente siempre va a haber. Si haces, hablan, si no haces, no hablan, pero en todo caso yo les diría, pues si no quieren luchar, que no lo hagan, pero que dejen que otros sí lo hagan. Entonces yo invoco e invito por su intermedio, Rubén, a que se sumen a este proyecto como personas naturales, como personas jurídicas, ir sumándonos. Necesitamos profesionales, necesitamos personas muy representativas, porque muchas veces, Rubén, muchas veces se consigue cosas a través de las amistades, a través de los contactos. Podemos ir a Lima, hacer un contacto por ahí, buscar alternativas de solución, pero eso no lo podemos hacer pues un grupo reducido de personas. Tenemos que unirnos todos porque el objetivo es uno solo.
0: Claro, por eso reitero, es importante la cohesión social de Huánuco. Bueno, Víctor, gracias, o algo más que comentar, adelante.
1: No, solamente agradecerte, Rubén, y por tu intermedio también pedir a la población que crean en nosotros, ¿no? Recién estamos empezando, y si nos van a juzgar, que nos juzguen en función de nuestros resultados, que se tendría que ver en el transcurrir del tiempo. Pero mientras tanto, que nos dejen trabajar, que nos apoyen, que se sumen también, porque Huánuco necesita de todos nosotros, de toda la región, de toda la región. Esta lucha va a ser a nivel de la región, y por lo tanto hay que sumar esfuerzos. Gracias, Rubén, que Dios te bendiga, un fuerte abrazo.
0: Muchas gracias. Gracias a Víctor Ceballos en esta comunicación para Estudio 5 Noticias. Bien, nos vamos a una pausa y volvemos.
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0: Estudio 5 Noticias. Bienvenidos a cada uno de ustedes. Estamos en la edición central informativa de hoy, miércoles 12 de agosto. Bienvenidos a cada uno de ustedes.
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1: Estudio 5 Noticias. En la primera línea de la información. Estamos en la semana del aniversario de Huánuco. Les recomendamos una página de Facebook, El Rincón de Historia Peruana, que dirige el historiador Juan José Pacheco Ibarra. Y le está dedicando unas secuencias especiales justamente al aniversario de Huánuco y vemos muy buena información, fotografías, por ejemplo. Ha actualizado recientemente esta página con fotos sobre Seiichi Izumi, arqueólogo que lideró la misión japonesa en la Sierra Central. Dice, aquí vemos dos imágenes de Seiichi Izumi en Kotosh en 1960 y otra del año 1963. Kotosh simboliza para Huánuco una de las culturas ancestrales más importantes, no solamente para Huánuco, sino para el país y el mundo. ¿Y por qué Seiichi Izumi en Kotosh? ¿Por qué los arqueólogos, los investigadores japoneses llegaron al Perú y sobre todo a Kotosh? ¿Saben por qué? Porque la Universidad de Tokio hace más de 50 años ha iniciado una investigación global, así como lo escuchan, una investigación global para estudiar los orígenes de la civilización en el mundo. Y en América han hecho trabajos primero de muestras, como se hace, han hecho muestreos en varios países del sur de América. Y luego en el país viajaron a varias zonas. Y después de esos viajes, de esas exploraciones, han determinado estudiar Kotosh como una cultura posible, una de las primeras civilizaciones que habría existido en América. Claro, porque después todavía viene lo de Caral, ¿no? Kotosh, Caral representan el inicio de la civilización no solamente en el Perú, sino en América. Por eso la importancia de Kotosh para el Perú y el mundo. Y aquí vemos estas fotos extraordinarias. Por eso nos indignamos de cómo Kotosh ha sido sitiado, arrinconado por un centro de recreación turística, entre comillas, que ha hecho la universidad, sin considerar la parte académica. Es que en la Universidad de Emilio Galizán, un tema es la visión académica que está de lado, y otro tema es la visión de infraestructura, es decir, de construcciones. Es más importante algunas construcciones, no importa dónde, claro, hay muchas millones de inversiones, que es la parte académica, ¿no? Cualquier académico con cultura global jamás hubiese construido un centro recreacional en las afueras de Kotosh. Nunca. Por su formación, por su cultura. Un Seiichi Izumi nunca hubiese hecho eso, ¿no? O Repeto, Pulgar Vidal. ¿Por qué? Porque tienen, y lo tenían muy claro, sobre los orígenes, la historia, la perspectiva de la historia, la relevancia de Kotosh como un sitio de estudios, como un sitio arqueológico, como sucede con varios sitios arqueológicos en el Perú y en el mundo. La Universidad Emilio Galizán, en vez de trabajar las investigaciones complementarias a Kotosh, en vez de trabajar un museo al lado de Kotosh, lo primero que ha hecho es su centro recreacional para su pichanguita. Ese resume la mediocridad intelectual de quienes concibieron esta obra y tienen responsabilidades. En algún momento, Repeto dijo, bien, eso se destruye o se asigna a Kotosh como un proyecto complementario para un museo regional, porque con esa obra Kotosh nunca va a ser proclamado o postulado para ser considerado como patrimonio cultural de la humanidad, porque ya se habían iniciado las investigaciones y los trámites, pero con esta obra perdió lo que se le llama técnicamente y de acuerdo con los requisitos el área de amortiguamiento de Kotosh, que ya no tiene. Ese es el tema, pues estamos en otro lado. Y esas autoridades, uno de ellos, el actual rector, que quiere ser gobernador, es uno de los autores de este desastre estructural en contra de la cultura de Cotos. Y hay que decirlo en mayúscula, porque así es. Y en esta publicación se resalta de Cotos. En su momento dijimos, en vez de hacer ese centro para la pichanguita, ¿por qué no hacen? ¿Por qué no lo convierten ese local en una maestría internacional en arqueología en alianza con la Universidad de Cotos, de Tokio? Esa es la visión global que se debería tener desde el punto de vista académico y no de la pichanguita de fin de semana. Bueno, siguiendo con este tema, justamente en el rincón de la historia de peruana que dedica a este historiador, es un blog nacional, lo dedica a Cotos, a Shillacoto y a los hallazgos de Shillacoto, que es extraordinario, está en este archivo. Luego también publican y dejan a consideración los cuadernos de investigación, el archivo Tello, el viaje a Huánuco de 1935, porque antes de Seichisumi es Tello el que llega y explora Cotos junto con Javier Pulgar Vidal. Esa es la historia. También encontramos en este blog un libro a disposición de ustedes, Rimaikuna, el quechua de Huánuco, es un diccionario del quechua de la Huallaga con índices en castellano e inglés y está disponible para todos ustedes. También le dedica todo un trabajo al hombre de la Uricocha, el hombre de la Uricocha que ha investigado Augusto Kardich. Está también disponible la monografía original eclesiástica de la diócesis de Huánuco y Junín, escrito por el monseñor Berroa, que al final ha sido el inicio, digamos, bibliográfico de la historia de Huánuco. Le sigue a este libro la historia monumental que ha escrito José Barayama, ¿no? Y también este blog muestra el libro de la historia de Huánuco y digitalizado para que lo puedan visualizar. Vemos también sobre Huánuco Pampa, la capital del Chinchaysuyo. Qué bien, saludamos a este Facebook, a este blog del historiador peruano Juan José Pacheco Ibarra, que él está dedicando a Huánuco durante todo este mes con mucha información y con mucha relevancia histórica. Hay que saludar estos hechos. Huánuco es grande, pero hay que darle esa mirada, una mirada en perspectiva, una mirada retrospectiva, como le corresponde a Huánuco, y darle el sitial correspondiente a todos estos acontecimientos y logros de Huánuco. Así que visiten esta página, se llama El Rincón de Historia Peruana. 8:43 PM. Bienvenidos a la parte final de nuestro servicio de noticias, Estudio 5, noticias con toda la información al instante.
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1: Y hablando de la identidad de Huánuco, otra cosa es confundir algunos actos comerciales con la verdadera identidad de Huánuco, ¿no? Y en Huánuco el padre Osvaldo Rodríguez está trabajando desde hace 40 años precisamente con el tema de la identidad huanuqueña en cada aniversario de Huánuco. Y vamos a conversar con él qué es lo que se tiene para este año. Padre Osvaldo, muy buenos días.
2: Sí, buenos días, bien. Buenos días también a todos los radioescuchas en este mes y de un modo especial esta semana en el que celebramos nuestro aniversario.
1: Este tema de la fiesta de la identidad que lideras, ¿cómo nació y cómo se va a celebrar este año?
2: Ya, bueno, nace por una preocupación, porque cuando yo vengo ya como sacerdote, visitando los pueblos del interior de la región, y aquí mismo en la ciudad, yo notaba que en Huánuco había poca identidad. Entonces siempre creía, ¿no?, que cuando se habla de Huánuco, muchas veces no se habla con ese ánimo, con ese entusiasmo. Y más bien notaba que el que se impone en Huánuco es el que llega. no el autóctono, no el que está aquí, sino el que llega. Por ejemplo, cuando se piensa profesionalmente en el sector educación, por ejemplo, o en el sector salud, y en varios sectores, daba la impresión de que como si el huanuqueño estuviera en segundo o tercer lugar. Por ejemplo, el sector de educación, se decía, por ejemplo, que para comenzar una nueva institución educativa, para comenzar un nuevo colegio, a veces se hacía publicidad diciendo, van a venir profesores de Lima, ¿no? Pues eso ya era como convencer a todos, ¿no? O a un buen grupo. Igual en el sector salud, ¿no? Se decía, bueno, va a venir pues un médico de Lima, ¿no? Pues basta escuchar Lima, era para que ya la persona pudiera pensar en algo más, pero dejando de lado lo nuestro. Inclusive pues en el sector ya cultural, ¿no? Veía que muchas personas hasta se avergonzaban de lo nuestro. Por ejemplo, pues un joven, ¿no? Como se dice vulgarmente, tiraba pana poniéndose pues una casaca Nike, ¿no? Está bien, no es que está mal esto, ¿no? Pero ahí se sentía mejor. Pero y tal vez utilizando algo de lo nuestro, se avergonzaba, ¿no? Y eso me preocupaba. O pues en cuanto a la comida, ¿no? Veía, por ejemplo, mucha gente de los pueblos, cuando venían a la ciudad, se avergonzaban porque tal vez en su pueblo tenían una comida un poco más sencilla comparada con la ciudad. Y también se avergonzaban. Y ya a nivel familiar, y me preocupaba mucho, que veía cómo a veces hasta ponían a un lado a su familia por su condición económica, social, ¿no? Entonces esto me preocupó bastante y dije, no, esto tiene que cambiar, ¿no? Y así poco a poco empezamos a hablar más de lo nuestro. Luego ya, cuando tuvimos la oportunidad de comenzar con el Colegio Pilcomarca, uno de los puntos importantes fue vivir nuestra identidad regional. Es por eso que también pusimos el nombre de Pilcomarca, un poco para no olvidarnos el nombre de esta zona donde vivimos, Pilcomarca. Recuerdo mucho que cuando se anunció el nombre, algunos ni sabían qué significaba, ¿no? Un profesor universitario, un profesor que me llamó y me dijo que estaba muy contento por el nombre, ¿no? Porque el significado de Pilcomarca fue el profesor Roger Vidal. Inclusive en un programa, pues, por la radio habló lindo sobre lo que significaba el Pilcomarca. Así comienza todo esto y luego, pues, poco a poco se fue avanzando y en el colegio logramos que se instaure un día al año.
1: Pero, padre Osvaldo, antes una pausa. Este valle de Huánuco, pues, lleva el nombre de Huánuco cuando se decide trasladar la ciudad desde Huánucopampa a esta zona, ¿no? Pero claro, aquí ya, pues, habían pobladores desde Coto, Shillacoto, los, digamos, estas etnias de los Panatawas, entre otros, y este valle era conocido por los lugareños de las zonas altas de Huánuco como el pueblo de Pilco, ¿no? Por eso este valle se denominaba Pilco.
2: Claro, ya sabemos que el 15 de agosto de 1539 se funda la ciudad de Huánuco en el Pilcomarca que existía, perdón, en el Huánuco que existía. Huánucos, ¿no? El Huánuco en la parte alta de la Unión, donde fue un lugar importante, donde cuando llegaron los incas, después de problemas que tuvieron con los yaros, ¿no? Se logra pues instalar ahí los pequeños o los incas, y ahí se convierte Huánuco en el centro administrativo de Chiquitecuyo. Pues en ese Huánuco existente es donde los españoles van a fundar el 15 de agosto la ciudad de Huánuco. Pero dice la historia que en Huánuco había poca agua, pues solamente un pequeño riachuelo. La pampa es grande, explanada, ¿no? Pero había poca agua. También había poca leña, porque es solamente pajonal. Luego hacía mucho frío. Y el Inca y Yatupa les tenía en jaque a todas las familias españolas. Por eso ellos deciden dejar Huánuco para buscar hacia el oriente. Y así van a llegar pues a Pachabamba, donde estaba el cacique de los chupachos o chupaichos. Es toda una historia linda, ¿no? Cuando llegan los españoles a Pachabamba, y luego los de Pachabamba pues van a indicar a los españoles que la parte alta, aquí arriba, hay un lugar muy bonito. Van a cruzar el río Pilcomayo, que ahora se llama Guayaga, llegan al Coni, al valle. Luego van a seguir avanzando hacia Yicua, y de Yicua van a ver toda la explanada del Pincomarca, donde había dos ríos. Arriba en Huánuco había solamente un riachuelo. Aquí dos ríos, el río Pilcomayo, que es el actual Guayaga, y el río Mito, que es el actual, el río pues Higueras, ¿no? Luego pues había bastante leña, todo era un bosque, el clima era espectacular, y por supuesto pues aquí podían vivir. Entonces trasladan Huánuco al Pilcomarca, anulan el nombre de Pilcomarca para llamarlo Huánuco Nuevo. Entonces tenemos ya Huánuco Antiguo, Huánuco Viejo y Huánuco Nuevo. En 1542 ya las familias de Huánuco se han venido, ya se vienen a Huánuco, al Pilcomarca, para poblar todo esto, lo que es ahora el Huánuco que vivimos, ¿no? Entonces, es por eso que los que vivían en el Pilcomarca y alrededor del Pilcomarca no les fue fácil el nombre de Huánuco. Hasta ahora todavía, si tú vas a Rondos, vas a Paucar, a algún pueblo vecino, sobre todo los antiguos, no dicen, cuando vienen a Huánuco, no dicen estoy yendo a Huánuco. En quechua dicen Pilco Marcaman Aiguachum, dicen, ¿no? Pilco. Ya en la escuela, donde los profesores, pues muchas veces le dicen a los niños, no, eso no es Pilco, eso es Huánuco, ¿no? Y ahí se cambia ya. Pero el nombre con el cual llaman a esta ciudad es Pilco, ¿no? Pilco. Sí, eso es lo que, bueno, vemos al comienzo. Entonces, es importante la identidad. ¿Qué es la identidad? En sentido muy sencillo. La identidad es amar lo nuestro. Para amar lo nuestro, primero tenemos que conocer lo nuestro. Porque no se puede amar lo que no se conoce. Entonces, por ejemplo, hay la identidad personal. La identidad personal sería lo que hoy se habla bastante, la autoestima. Yo tengo que conocerme a mí mismo y amarme a mí mismo, ¿ves? Mi identidad personal, identidad familiar, amar mi familia, identidad laboral, amar mi trabajo, ¿no? Así también la identidad regional, amar mi región. Y por eso es importante también, no solo cuando pensamos en identidad regional, no solamente debemos pensar en la ciudad de Huánuco. Eso es muchas veces un primer problema. Se piensa solamente en la ciudad de Huánuco. Tenemos que pensar también en Huánuco como provincia. También tenemos que pensar en Huánuco como región. Por eso es importante conocer nuestra geografía. Conocer la geografía de Huánuco. Mira, aquí en esta tierra hasta nacen y se desarrollan dos grandes ríos, el río Guayaga, el río Marañón. Tenemos tanta riqueza en flora, en fauna, riqueza minera, tenemos sus cerros, sus quebradas, pero toda la región Huánuco, es grandioso la geografía de nuestra región Huánuco. Tiene gran parte de sierra, pero también tiene parte de selva, con toda esa riqueza. Luego es importante conocer nuestra historia. Huánuco no es un pueblo que ha nacido ayer, es un pueblo milenario. Pensemos, por ejemplo, en la época pre-inca, la época inca, la época colonial, la época republicana, la época contemporánea. Aquí han sucedido muchas cosas en nuestra región, ya desde el antiguo, pues, las antiguas culturas pre-incas, los yaros, por ejemplo, los chupachos, los chupaychos, la zona de la selva. Pensemos en la época pues ya inca, cuando llegan a Huánuco y hacen de Huánuco el centro administrativo de Chinchaysuyo. Pensemos en la época del virreinato. Aquí al actual Huánuco va a venir mucha gente de Lima, inclusive por el clima, venían a vacacionar. Aquí en Huánuco se instalaron órdenes religiosas y en toda nuestra región. Es admirable ver, por ejemplo, los restos históricos de templos que se construyeron, por ejemplo, en la provincia de Guamalíes, la provincia de Oldemayo, en la zona, por ejemplo, de aquí mismo en Huánuco, nuestros templos, la presencia de los religiosos, de las órdenes, todo el avance también que se fue logrando. En la época también republicana, el primer grito de libertad de 1812, la presencia de las haciendas y tanta riqueza histórica.
1: Es cierto. Personajes y claro, hay mucho que hablar sobre la historia de Huánuco, padre Osvaldo. Ahora sí, para este año, en ese proyecto que lleva adelante de la identidad de Huánuco, ¿qué van a desarrollar? ¿Cuándo se va a llevar a cabo?
2: Bueno, nosotros en el colegio vamos a hacerlo el 28 de agosto. Todos los años lo hacemos el último viernes del mes de agosto. Durante todo un día se habla sobre Huánuco, sobre la geografía, la historia, la cultura, sobre los personajes. Durante todo el día se degusta la comida huanuqueña de cualquiera de las provincias, el desayuno, el almuerzo, la cena, inclusive hasta en los refrescos, la chicha, el guarapo, los tés que se preparan, también la música que se escucha es lo nuestro, la vestimenta también es lo nuestro. Pero es interesante también lo que ya el gobierno regional hace años atrás dio una ordenanza regional para que el viernes después del 15 se celebre en todo Huánuco el Día de la Identidad Regional. Este año va a ser el 21 de agosto. Pues yo quisiera pedir a todos, ¿no?, que pensemos en nuestro Huánuco. Nuestro Huánuco es hermoso. Tenemos que enamorarnos de nuestro Huánuco. Y por eso que haya una preocupación por conocer lo nuestro. Ahora, ¿cuál es el objetivo de la identidad? El objetivo es para que, amando lo nuestro, trabajemos por lo nuestro. Estar donde está. Hoy hay muchos problemas. Uno de los problemas también tiene como causa la falta de identidad. Porque si amaríamos lo nuestro, trabajaríamos por lo nuestro y no haríamos nada.

lugares. Por ejemplo, en el Cusco, en Ayacucho, en Arequipa, en Cajamarca, en Huancayo. Son gente que tiene mucha identidad y eso les compromete pues a trabajar por su tierra. Ahora aquí a Huánuco han venido muchas personas de fuera, no han sido huanqueños, pero cuando llegaron a Huánuco se enamoraron de Huánuco y trabajaron por Huánuco. Un ejemplo, por ejemplo, don Ricardo Flores. Él fue un artista, un pintor. Él vino de Lima y se instaló en Tomayquichua. ¿Qué cosa ha pintado don Ricardo Flores? Don Ricardo ha pintado Huánuco, Tomayquichua. Besos, su gente, sus quebradas, sus cerros, sus costumbres, esa es la identidad. Rodolfo Holzmann, ¿no? Un gran músico, él fue alemán. ¿Y cómo cuando llega a Huánuco se enamora de la música huanuqueña

0: se han enamorado de Huánuco y han trabajado por Huánuco. Así también todos los que hemos nacido o vivimos en Huánuco, pues todos trabajemos por la grandeza de nuestra tierra.
1: Efectivamente. Padre Osvaldo, como siempre, gracias, saludos.
0: Gracias, Rubén, por esta oportunidad y decirles a todos, sobre todo a cada persona, a cada institución, que vivamos el Día de la Identidad en este año, el 21 de agosto. Gracias, buenos días.
1: Muchas gracias al Padre Osvaldo Rodríguez. Y si hablamos de identidad, sí, pues ese es el proyecto que lidera precisamente el Padre Osvaldo Rodríguez desde hace más de 20 años. Y como consecuencia de esta actividad es que también se aprueba la ordenanza para celebrar el Día de la Identidad Huanuqueña cada viernes después de, o el viernes siguiente del aniversario de Huánuco, que en esta oportunidad va a ser el 21 de agosto. Son actos también importantes que deben mantenerse y, por el contrario, reforzarse. Así como, por ejemplo, Arequipa tiene, y es clásico en Arequipa, el corso de Arequipa, ¿no?, en su aniversario, y cada alcalde mejora el corso de Arequipa, cada autoridad. Es un corso nacional, internacional, que tiene mucha trayectoria. Es la esencia del aniversario de Arequipa, aparte de sus festividades. Aparte de que también su serenata es en su histórica Plaza de Armas, porque es una Plaza de Armas histórica. Así como la tiene Huánuco, es una histórica Plaza de Armas. Muchos pueblos no tienen una plaza histórica donde se han desarrollado eventos que han forjado la historia y la cultura de Huánuco y también del país, ¿no? En esa línea, sería bueno reforzar esa semana de la identidad huanuqueña, expender no solamente, digamos, nuestros platos tradicionales, sino reforzar la muestra de la identidad cultural de Huánuco, que tiene mucho para mostrar al Perú y al mundo. Pero a veces se toma como una actividad más secundaria, ¿no? Se prioriza la mega juerga en el estadio. Es un tema comercial, y los temas comerciales hay que dejarlo a la empresa privada, como los amigos que organizaron el Jalajala, que es una actividad privada, está bien, al igual que ellos pueden haber otras actividades, pero la municipalidad, el gobierno regional, tiene que centrarse en este tipo de actividades. Y el ejemplo de trabajo por la identidad huanuqueña es el Padre Osvaldo Rodríguez y muchas otras personas y organizaciones. Gracias por su atención. Volvemos hoy a la 1 de la tarde. Muy buenos días.
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en Estudio 5, 9 y 16 minutos. 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
0: 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En Estudio 5, 9 y 30 minutos. 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
1: 9:53. 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
0: 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En Estudio 5, 10 y 32 minutos. 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

en Estudio 5, las 11 y 12 minutos. 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
7: Son exactamente las 11 de la mañana con 33 minutos. Bienvenidos al modo manual de tu programa de entretenimiento, el show de la radio. Te saluda Lucía Beatriz Espinosa Vidal y me quedo contigo hasta la 1 de la tarde acá en los 97.7 FM. Mandamos un saludo a todos los que nos están sintonizando ahorita y también un saludo para todos los que están en la web www.radioestudio5.com. Hoy tenemos harta info y tenemos harta música también. Y este miércoles que amaneció un poquito abrigado, un poquito rico, pues vamos a compartir contigo la canción de Mari Merenda con Da Kifnes, Feira de Mangallo, que suena acá en los 97.7 FM.

Son exactamente las 11 de la mañana con 36 minutos. 11 de la mañana con 36 minutos. Y pues ahí estábamos escuchando esta maravillosa canción, La Feira de Mangallo, que justamente describe este bullicio, esta vivencia que hay, ¿no? Con en las ferias, exactamente, ¿no? Es una de las canciones más emblemáticas de la música brasileña, compuesta por Sivuca y Glorinha Galdea, que se convirtió en un éxito histórico internacional gracias a su poderosa interpretación de la legendaria cantante Clara Nunes. En esta oportunidad es una versión de Mari Merenda, una cantante brasileña e intérprete también, que está dando la hora, una de mis favoritas ahora mismo, ¿eh? Y bueno, hablando de ferias, pues tenemos hoy el anuncio, ¿no? De que se está ya iniciando las fechas, las cuatro fechas en las que estarán disponibles todos los stands de agricultura en la FAICA, ¿no? La FAICA 2026, la Feria Agropecuaria, Industrial, Comercial y Artesanal, que se queda desde hoy hasta el 16 de agosto en el Malecón Calicanto, Huánuco. También aprovecha para visitar la feria que está por desde Fiestas Patrias y se queda hasta fin de mes más o menos, con todo lo que se tiene que comentar sobre esta feria, ¿no? Supuestamente dentro de lo que anuncian es que es una feria artesanal, es una feria donde pues se promueve la tradición. Sin embargo, no pasa eso. Hay solamente un par de stands que no sabría decirte si son netamente artesanales o no, pero aparentemente te venden como prendas de la Sierra del Perú, ¿no? No exactamente prendas locales, sino de la Sierra del Perú. Y de ahí en adelante, en cuanto a las comidas tradicionales, también un poco, ¿no? Por ahí, porque la gastronomía, la comida, el almuerzo, la familia, siempre llama. Y por todo lo demás, todos los otros stands, pues es meramente comercial, ¿no? Es meramente comercial. Definitivamente se tiene que hacer un trabajo de investigación para todos aquellos que organizan esta feria, o definitivamente deslindarse de esta feria y organizar otra donde los productores, las marcas locales, pues tengan la oportunidad de exponer sus productos y aprovechar la movida de las vacaciones acá, justamente, ¿no? Por ejemplo, en el tema del jala jala y la venta de comida, tragos y todo lo demás, como es un evento privado, pues se puede justificar los costos excesivos, ¿no? Pero ya cuando viene una feria que te dice que está organizada por la municipalidad y a eso le sumas el incremento de los stands, la distribución pésima, la obstrucción de tanto del peatón como de los vehículos, la poca información que hay resultante de el cierre de calles que hay y las nuevas vías que toman motocarros, que toman los colectivos, las combis, las coasters, es un lío, debería de haber una mejor organización para eso, ¿no? Y pues en el caso de la FAICA también no se la llevan fácil, ¿no? En el caso de la FAICA también hay muchos ganchos, ¿no? Muchos ganchos que pues tiene el conocido de fulano, mengano, sutano, que está participando ahí, y los otros que pues la han remado durísimo, están a la merced del maltrato lamentable, ¿no? De los servidores públicos, que pues si tienes alguna queja, tienes alguna observación de la organización de esta feria maravillosa, pues te aguantas y sigues pagando lo que tienes que pagar, sigues haciendo el trámite que tienes que hacer, tienes que ajustarte a toda la normativa que está dentro de ese lugar, porque si no, pues las puertas están ahí y te puedes salir cuando tú quieras, porque el espacio que queda disponible lo puede fácilmente ocupar otra empresa, otro agricultor, ¿no? Otro ganadero, etcétera.
Y pues eso es lo que pasa en la FAICA, todo muy bonito, el arreglo, dentro de las producciones comunicacionales que hay desde su oficina, pues todo se ve muy lindo, todo se ve precioso, ¿no? Pero adentro, detrás, cuando tú estás ahí parado o sentado todas las horas posibles, ¿no? Es un lío, es un lío. O sea, ahí recién te das cuenta, ah, ya bueno, voy a dejar de regatear los productos artesanales, ¿no? Hay mucha gente que está de las cooperativas, que ha venido desde muy lejos para estar ahí. Los animalitos que se van a exponer ahí, pues también no le están pasando tan bien porque el espacio reducido, falta de alimentación, hidratación, exposición al sol, la bulla, las luces de la noche. Yo no entiendo en qué cabeza cabe pues tener a los animales trabajando 24/7, ¿no? No debería pasar eso. No sé cómo está su asesoría para este año. Recién lo voy a ir a ver, pero en todas las ferias anteriores de todo el año de esta gestión, pues lamentablemente es eso, ¿no? El show y cero trato digno para los comerciantes, ganaderos, productores, marcas locales de nuestra ciudad. Y eso es alarmante. Eso también se tiene que fiscalizar. Por ahí si hay alguien que pueda enviar sus quejas, sus denuncias, pues puede hacerlo acá en la radio, sin ningún problema, al 964-019521, 964-019521. Nos da alegría que haya movimiento económico, pero tiene que haber un trato digno para todos y todas, tanto clientes, vendedores, y sobre todo si viene del servicio público, de la administración pública. Son las 11 de la mañana con 43 minutos, vámonos a una pausa musical, sí, vámonos con aquel viejo motel que suena acá en los 97.7 FM.

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2: Son exactamente las 11:48 y adivina de qué nos vamos a perder los del hemisferio sur. Pi, pi, pi, pi, del eclipse solar total en tu corazón. No, no, no, de verdad va a haber un eclipse solar en el norte del hemisferio. Pues hoy hay varios acontecimientos que van a estar recontra chéveres, ¿ah? Recontra chéveres. Primero, el eclipse solar y también una lluvia de meteoritos. Y esto va a estar todo muy fabuloso, pero también va a estar un poco caótico, porque en uno de estos apagones, pues va a haber un poquito de caos en la naturaleza, ¿no? Por los animalitos que van a estar sintiendo un poco de peligro. La temperatura va a bajar un montón también, pero después de eso, pues todo un espectáculo visual, que lo bueno de todo esto es que va a ser transmitido por el canal oficial de la NASA. Así que vamos a estar recontra atentos hoy por la noche, ¿no? Donde vamos a poder disfrutar de uno de los acontecimientos astronómicos más esperados de los últimos años. Por ahí en la península ibérica, pues volverá a quedar bajo la sombra de la luna durante este eclipse solar. Algo que no sucede desde hace más de un siglo. La última vez que un fenómeno de estas características pudo contemplarse desde el territorio peninsular fue el 30 de agosto de 1905. Así de espectacular va a ser el acontecimiento de este día. Buenazo, todo va a estar muy lindo, muy lindo, muy lindo. Si quieres seguirlo, pues puedes hacerlo a través del canal oficial de la NASA. Son las 11:50 y seguimos con más música acá en tu programa entretenimiento, el show de la radio.
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1: Este es el momento de presentar el Ángelus.
2: El ángel del Señor anunció a María
3: y concibió por obra y gracia del Espíritu Santo.
2: He aquí la servidora del Señor.
3: Hágase en mí según tu palabra.
2: Y el Hijo de Dios se hizo hombre
3: y habitó entre nosotros.
2: Dios te salve María, llena eres de gracia, el Señor es contigo. Bendita tú eres entre todas las mujeres y bendito es el fruto de tu vientre, Jesús.
3: Santa María, Madre de Dios, ruega por nosotros pecadores, ahora y en la hora de nuestra muerte. Amén.
2: Ruega por nosotros, Santa Madre de Dios,
3: para que seamos dignos de alcanzar las promesas de nuestro Señor Jesucristo. Oremos. Derrama, Señor, tu gracia sobre nosotros, que por el anuncio del ángel hemos conocido la encarnación de tu Hijo, para que lleguemos por su pasión y cruz y con la intercesión

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En Estudio 5, 12 y 3 minutos. 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
1: Son exactamente las 12 del mediodía con 8 minutos. Entramos a la última hora de nuestra programación. Y te acuerdas que te dije que estamos siguiendo ahí minuto a minuto el Mundial de Voley Sub-17. Yes, of course. Bueno, resulta que nosotros hemos pasado a los octavos de final. Yes, of course. En el tercer lugar pasamos junto a China, Venezuela, Filipinas. Esos son del grupo B. En el grupo A pasaron Estados Unidos, Turquía, pasó Tailandia también y Suecia. En el grupo C está Polonia, Croacia, Japón y Argentina. Y en el grupo D, Corea, Italia, China, Taipei y República Dominicana. Hoy nos toca el partido a las 12:45. Ya todos tienen que estar listos porque nos enfrentaremos al segundo lugar del grupo D, Italia. Estaremos jugando con Italia, que viene de tener solamente un partido perdido frente a China Taipei. Perdió ante Corea del Sur, que es el grupo más fuerte del grupo D, ¿no? Corea llegó invicto con sus 15 puntos. Italia perdió justamente con Corea del Sur y quedó en segundo lugar. Mientras que nosotras, pues lamentablemente ayer perdimos frente a China 3-0. Tratamos de darle un poco de batalla en el tercer set, pero ya al final no se pudo. Pero de todas maneras hay un buen nivel. Esperemos que podamos pasar y podamos ganar el partido con Italia, que también está bastante fuerte dentro de su grupo. Y si es que perdemos, no pasa nada, porque ahora la modalidad del Mundial es seguir calificando a los equipos hasta el 16avo lugar, así como lo oyen. Todas las que ganan en estos partidos, ¿no?, de los octavos, pasan a cuartos de final y lo que se sabe. Se van perdiendo y pues vamos enterándonos quién va a ganar el Mundial. Pero todos los equipos que queden atrás, el resto de los 8 equipos que no logren pasar a cuartos de final, pues seguirán jugando entre ellos para saber cuáles son las posiciones que tomarán como resultado en este Mundial Sub-17 de voleo. O sea que acá hay premio del consuelo. Se quedan ahí a terminar toda la jornada del Mundial. Si nosotros perdemos con Italia, seguimos jugando. Por ahí nos asignarán, según sorteo, otro equipo con el que podamos jugar. Si por A o B pasamos a cuartos de final, le ganamos a Italia, pues nos mediremos con el vencedor del partido entre Croacia y República Checa. República Checa está en el grupo... A ver, Croacia está en el grupo C, está como segundo lugar también, y República Checa está en el tercer lugar del grupo A. Probablemente nos estemos enfrentando a Croacia, probablemente si es que ganamos a Italia. Todo con mucha fe y con mucha proyección positiva, claro que yes. Y bueno, así están las cosas en el Mundial. Ah, por cierto, ayer estábamos comentándoles que pueden ver los partidos del Mundial a través del canal de YouTube de Volleyball World. Lamentablemente desde ayer, la quinta fecha, no se ha podido visualizar ninguno de los partidos porque los que subieron estas transmisiones en vivo pues los censuraron para nuestro país. Una tristeza tan grande, no se ha podido ver todos los partidos. Pero bueno, entonces lo único que nos queda es chequear los partidos a través de la plataforma oficial, la plataforma web oficial de Latina, o a través de la señal abierta de Latina. Separa tu canchita y anima hoy a la selección a las 12 del mediodía con 45 minutos. Por nuestra parte, nos vamos con más música acá en los 97.7 FM.
2: Aquí, los cuatro, vamos para allá.

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1: Son exactamente las 12 del mediodía con 16 minutos, 12 del mediodía con 16 minutos. Estás escuchando los 97.7 FM y pues nosotros nos quedamos hasta la 1 de la tarde, pero tú no te debes mover, no te debes mover porque viene a la 1 de la tarde la segunda edición de Estudio 5 Noticias, para que tú estés recontra informado con el acontecer local, nacional e internacional. Ya lo sabes, no te despegues de la programación, que a la 1 vienen noticias para ti. Son las 12 con 17 minutos.

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1: Son exactamente las 12 del mediodía con 25 minutos, 12 del mediodía con 25 minutos. Hoy tenemos actividades bien chéveres también porque estamos en fechas de aniversario. Claro que sí, Huánuco querido, Huánuco adorado está de aniversario. La provincia cumple 487 años de vida. ¡Qué bestia! ¡Qué bestia! ¡Buicho, como diría, ¿no? ¡Buicho! Bueno, entonces, hay actividades que se están organizando estos días. Ayer no sé cómo le hiciste, pero hubo un montón de actividades. Hubo una presentación de libro, dos eventos de música. ¡Una locura! Bueno, hoy día, por la mañana, justamente, hubo el concurso de escoltas escolares. Lo más emocionante también para la vieja escuela, ¿no? Hay gente que le encanta el civismo y pues se va a todos los desfiles posibles del año, claro que sí. Y bueno, las ferias no podrían faltar las ferias, pero hoy día tenemos algo también un poco interesante. Me encanta. De esto estuvimos hablando ayer con mi amiga Nicole, y Nicole pues nos llevaba un poco por algunas menciones que se tenía de por allá, 2014-2016, donde estaba en todo el auge el Día del Robo Nuqueño. Tomaron su historia, tomaron su tiempo. Ahora tenemos dos eventos de la expresión local rockera guanuqueña, ¿no? Uno de ellos es el que se va a presentar en la FAICA y el otro es el que se va a presentar mañana en el Hard Rock. Pero haciendo una antesala a estos 25 años de rock guanuqueño, una fecha ya prácticamente institucionalizada, pues recordemos que siempre hay que volver a la historia. Y justo para eso, los organizadores de este concierto, de ese Día del Rock Guanuqueño, pues lo harán con un conversatorio. Hoy día a las 8 de la noche habrá un conversatorio sobre el Día del Rock Guanuqueño, 25 años de historia, identidad y cultura. Te contaré que en la mesa estarán exponiendo el doctor José Ignacio López Ramírez Gastón, el ex vicepresidente de investigación de la comisión organizadora de la UNDAR, y nos hablará del rock nacional, desafíos y perspectivas actuales. También acompaña la mesa Toño Robles, gestor cultural y embajador del Día del Rock Guanuqueño, con el tema 25 años del Día del Rock Guanuqueño, historia, legado y proyección. Por su parte, en el área especializada y tecnológica, pues estará Alessandro Massini participando también, él es productor musical, y estará hablando sobre la arquitectura del sonido, ingeniería, producción e identidad en el rock. Y por su parte, en el ámbito literario, también estará presente Elvis Daniel Huerto Bravo, el fabuloso Julen, bajista de el grupo A Su Odio, músico y escritor. Estará presentando su segundo título, la presentación de la obra literaria Rockero sin Garantías. Así es. Entonces, hoy se hablará mucho, se conversará mucho, se rememorará mucho también. ¿Dónde? En el auditorio Edgardo Roel Tarazona, que está en la Universidad Daniela Lomía Robles, a las 8 de la noche. El ingreso es completamente libre, así que tú puedes ir con toda la gente rockera a chequear qué tanto con estos 25 años de rock guanuqueño, con grupos nuevos, con participación femenina muy interesante también en estos últimos años. Hay toda una movida. Y por ahí ya vas calentando motores, con todo el conocimiento, con toda la historia, te vas a darlo todo mañana en el Hard Rock, que estarán desde las 7 de la noche. Hay un montón de bandas chéveres que van a estar tocando también por estos 25 años del rock guanuqueño. Son las 12 del mediodía con 29 minutos. Vámonos a una pausa publicitaria y retornamos con más.
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0: 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En Estudio 5, 12:32. 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

Son exactamente las 12 del mediodía con 37 minutos. 12 del mediodía con 37 minutos. Y hay algo bastante preocupante, pues son tres ciudades que están acatando la huelga, el paro de transportistas, tanto en Ucayali, Arequipa y Tacna. Pues afirman que el combustible llega hasta 24 soles por galón. La medida de fuerza de los transportistas contra el incremento del precio del combustible comenzó este lunes 10 de agosto y desde entonces se ha extendido a distintas regiones del Perú con bloqueos de carreteras, paralización del transporte urbano y reclamos del sector de carga. Los conductores sostienen que el alza de diésel ha elevado sus costos de operación hasta niveles que dificultan mantener sus servicios ante esta situación. Demandan la respuesta del gobierno central. Mientras tanto, el gobierno central está haciendo videos de TikTok, ¿no? Agradeciendo los regalos que reciben. Sin embargo, hay muchas áreas que todavía no están siendo atendidas. El área agrícola, el área ganadera, el área que necesita atención inmediata para poder transportarse, ¿no? Imagínate que te suban el pasaje de un día para otro. Ya sabemos que esto pues no es directa, no es una consecuencia directa de los actos que tiene la Administración Pública Nacional. No, no. Pero la Administración Pública Nacional debería de hacer algo. Sin embargo, no hay alguna medida económica. Por ejemplo, el ministro de Economía y Finanzas está atado de manos. Está realmente atado de manos, literalmente no quiere chambear, no quiere chambear por estas necesidades que tiene la población ahorita mismo, ¿no? A muchos no les afecta, pero a otras ciudades y regiones sí les está afectando mucho el alza de los combustibles, ¿no? Y pues no es el único problema que atender dentro de nuestro país. Hay, por ejemplo, las emergencias que se están suscitando tanto en las regiones, por ejemplo, de Junín, ya que hay muchas familias desamparadas aún después del temblor que se registró hace un par de semanas, y también el caso de la próxima emergencia que para lo que todos debemos estar preparados, que es el fenómeno del Niño, también. El tema de las muertes aún en Lima por el tema de las extorsiones todavía están vigentes. El tema de la selva y el escándalo que hay con los docentes y las violaciones de las niñas todavía no está siendo atendida. Lamentamos definitivamente la respuesta que tienen los servidores públicos, ¿no? Del Consejo de Ministros, que ven esto literalmente como una práctica normal, natural, ¿no? Señores, hacer daño a una menor no es natural ni normal. Y solamente vamos a trasladar eso a un pequeño guiño informativo que no debería de ser difundido. No, ni siquiera ha mencionado este hombre, pero lamentablemente, pues se tiene que hacer más que nada por el tema de la prevención, de chequear hasta dónde pueden acceder hasta dónde puede acceder la malicia de un hombre que está urgido de necesidades que su propio instinto le mandan, ¿no? Para indicar o meterse con cualquier persona sin preguntarse qué tan vulnerable es la persona a la que está manipulando, a la persona a la que se está dirigiendo, a la persona que está amenazando, a la persona que está coaccionando. Sí, hablamos de un hombre de 50 años que fue condenado por 11 años y 3 meses tras haber sido pues conectado por un tercero con una menor de 14 años. Finalmente, mantuvo relaciones con esta niña. El hombre aduce que él nunca se ha dado cuenta, nunca se ha dado cuenta de que ella es menor, ¿no? Ha pagado el servicio de hotel, hizo lo que quiso, grabó las imágenes de este acto tan horrible y pues perdió el teléfono y uy, le llegó el video al Messenger de la mamá. Si es que esto no hubiera pasado, no hubieran tenido las pruebas de todo lo que había detrás, porque se le ofreció a una niña un pago por esa actividad
Y es una niña. Un hombre de 50 años tiene 200 razones para no hacerlo, pero una niña no razona, es fácil de manipular. Por más que la gente venga y te diga, bueno, ella lo ha consentido. Un momento, un momento. La situación de madurez entre esas dos personas, quién tendría la batuta sería este hombre de 50 años. Pero lamentablemente sus instintos hace que puedan agraviar a Edmundo y todo mundo, y nadie hace nada. Esto ha ocurrido, señores, en el 2020. Estamos en 2026. Este hombre ha tenido para hacer eso y muchas cosas más con otras personas, con otras niñas, con otras mujeres, ofreciendo plata para que él pueda satisfacer sus necesidades, sin importarle, sin cuestionarse con quiénes está relacionándose. ¿Y por qué tan lento? ¿Por qué cuando tú acudes al Ministerio Público, por ejemplo, te dicen, la respuesta es rapidísima para situaciones de vulneración a las mujeres? Es rapidísimo. Ustedes por gusto se quejan, pero aquí están las pruebas. Son 6 años después donde este hombre tiene la condena de 11 años y 3 meses. Después de muchísimo tiempo, la respuesta fue demasiado lenta. Hay muchos casos como estos que se tiene que atender, que tiene que venir del ejercicio público, pero no lo están haciendo. Y ahora para que venga una señora y te diga, bueno, nosotros estamos recibiendo un gobierno en un estado catastrófico, discúlpeme, discúlpeme, pero los que vemos las cosas como son, vemos que usted ha tenido la batuta todo este tiempo para poder atender las necesidades desde el norte hasta el sur de nuestro país, en todas sus aristas. Todos hablan de los ministros repetidos. Ya, digamos, en el peor de los casos, que estos ministros pues saben quién es su dueño, ¿no? Y a ver si con su dueño legítimo pueden trabajar, al menos algo. Pero no estamos viendo nada de eso. Y es muy lamentable. Hay muchas cosas que atender en nuestro país. Muchísimas cosas que atender. Así que, bueno, una de las cosas que se debería de atender ahorita es justamente este reclamo por el incremento del combustible. Primero, las regulaciones, no a la especulación. Y segundo, tener una solución que venga desde el Ministerio de Economía y Finanzas y chequear qué es lo que está pasando por acá, cómo podemos hacer que el costo de vida no se incremente de un día para otro, que las situaciones externas a nuestro país no nos afecten tanto. Somos peruanos como ellos, no tendríamos que estar exigiendo un derecho tan básico, ¿no? Bueno, no hagamos más lío. Son las 12:45 minutos. Vámonos con un poco más de música acá en los 97.7 FM.

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1: En Estudio 5, 12 y 52 minutos. 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

Son exactamente las 12 del mediodía con 57 minutos. Ella, en las 10 de la mañana, qué bárbara. Bueno, a las 10 de la mañana pasaron muchas cosas, sí, eso es cierto. Bien, siendo ya 3 minutos, faltando 3 minutos para la 1 de la tarde, les decimos que hemos llegado a la parte final de tu programa, sin antes mencionarte que si hoy quieres darte una vueltita por la exposición de arte 7 de octubre, cuando la sangre dejó de secarse, todavía estará disponible hasta las 5 de la tarde y se queda hasta el 15 de agosto, donde en la sala de exhibición temporal de la Dirección Desconcentrada de Cultura el ingreso es completamente libre, ¿ok? Se quedan hoy hasta las 5 de la tarde. Está desde las 9 hasta las 5 de la tarde. Esta es una impactante muestra que reúne las creaciones del artista Yochanan Bravo, bajo la curaduría de Israel Tolentino. Para los que quieren ahorita chequear qué cosa hacer en su almuercito, pues te contaré que están transmitiendo en vivo el eclipse solar total a través del medio de comunicación Infobae España. Y si eres amante del voleibol como yo, que ya está pegadísima, enganchadísima, pues ahorita están cantando el himno nacional de Perú para iniciar el partido contra Italia. Hemos pasado a los octavos de final, hoy nos medimos frente a Italia y esperamos ganar, claro que sí. Bien, estuvo acompañándote en esta edición de miércoles Lucía Beatriz Espinosa Vidal. Te quedas con la segunda edición de Estudio 5 Noticias. Que tengas una excelente tarde, hasta mañana. Chau, chau.

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0: ¿Qué tal? Buenas tardes, bienvenidos. Estamos con Estudio 5 Noticias, edición correspondiente a la fecha miércoles 12 de agosto de 2026. Estudio 5 Noticias con toda la información al instante, 1:04. Nuestra línea telefónica es el 964-019-521. Estudio 5 Noticias y la información al instante. Bienvenidos. Y los trabajadores de construcción civil de la obra del malecón Walker Soberón sostienen que la Dirección Regional de Transporte Huánuco les adeuda el pago desde el mes de julio y exigen que se les pague hasta la fecha. Este es del sector del gobierno regional, obviamente. Y este malecón Walker Soberón no se culmina, tiene una serie de deficiencias. Por eso, ya la falta de confianza que tiene el ciudadano hacia el gobierno regional para ejecutar tanto la Alameda como la Laguna, porque como ya termina esta gestión, estas obras pueden quedar abandonadas y en la próxima gestión muchas veces quieren replantear el expediente, hacer nuevos estudios, nuevas inversiones, y no porque quieren hacer algo mejor en la mayoría de los casos, sino pues a tener su marca de sello con otros factores que se imaginan ustedes. Lamentablemente eso se da, no en todos. Por esa razón es que la verdad hay el temor de que estas dos obras queden en abandono y con la complicidad de la municipalidad, del alcalde provincial y sus funcionarios. Sería importante que estas dos obras se posterguen para el otro año, porque esta es la experiencia de cómo se ejecutan algunas obras que tienen una serie de problemas y que ya tienen años. Y tenían suficiente los 4 años para culminar esta obra de la avenida Walker Soberón. El testimonio de los trabajadores.
1: De la quincena, nosotros nos deben como 100 personas, ingresamos el quincena de julio.
2: ¿Usted claro. Trabaja también en el enmayado
1: sí,
2: en el rocado?
1: Sí, todos.
3: Hablar, ¿eh? A ver. Buenos días. Mira, compañero, estamos acá en el plantón hoy día por motivos de los pagos que nos dan. Nos dicen que nos iban a pagar para el día miércoles. No, ya estamos, creo que quincena, se viene el aniversario de Huánuco, ellos felices, sentados en la oficina, nos venimos y nos dicen, nos dan falsas esperanzas, que nos iban a pagar para hoy día. Pero lamentablemente estamos acá parados, indignados, porque nosotros vivimos del día a día. Somos un mes con 15 días. La anterior era un mes 10 días. Ahora estamos mes 15 días, prácticamente ya estamos 12 y aún no hay plata, no hay solución. O sea, ahora, el siguiente mes, ¿qué va a pasar? ¿Va a ser otro mes más?

0: prácticamente haciendo que va a haber el pago todavía el 20, el lunes. Estamos aniversario de Huánuco. Indignados los trabajadores, los 300 trabajadores del obra Walker Soberón, por motivos de los pagos. Ahorita, mira, ahorita mientras nuestros hijos, ¿qué comen?
1: No se vienen, comen, tienen edad escolar también.
0: Debemos, algunos de los compañeros debemos bancos. El banco préstamos. No te espera, claro, préstamos. Y los bancos no nos esperan, compañeros. Por eso indignados estamos aquí, que nos atiendan, que nos dan soluciones.
1: ¿Cuántos obreros son en total?
0: Somos, ahorita somos trabajadores, 300 trabajadores. 300 trabajadores obreros en lugar de
2: sobreros. ¿Cómo se encuentra en este momento paralizado?
0: Ahorita, por ahorita, claro, decidimos venir por motivos de los pagos, nuestros reclamos y nuestros derechos. Estamos en todo el derecho de reclamar por nuestros motivos de pago, que estamos trabajando. Nosotros nadie nos da gratis. Trabajamos, estamos trabajando. Pero mientras tanto, ahora mira ellos, felices, se echan la bola de un lado para otro, no nos quieren atender. Cuando vinimos, tenemos un comité de obra, viene a solucionar, porque el día anterior nos dijo que iba a haber el pago, cuesta que hoy día viene, nos sorprende, dice que no, por motivos que le han cambiado a la secretaria, no sé qué esta cosa, no hay pago, hasta próximamente, hasta el lunes. Sí, nos buscan, nos están poniendo trabas, queremos soluciones, si no se soluciona esto, tendrá que...
1: ¿Se van a mover ustedes?
0: No nos vamos a mover hasta que nos dan soluciones, queremos que nos paguen prácticamente. Necesitamos nuestra plaza.
1: Que nos paguen hoy. ¿Van a dar algún plazo?
0: No, que nos paguen, no va a dar plazo. Nos van a estar parados acá, que nos dan soluciones. Porque lamentablemente está pasando de esto a mayores, está pasando. No queremos que...
2: Buscan el diálogo con el director, ¿no?
0: Tenemos un comité.
2: Están negociando.
0: No, claro.
2: Que se les pague.
0: Tenemos un comité de obra que hace el seguimiento de los pagos. Pero el comité de obra que nos dijo, ¿no? Nos informó que ya supuestamente iba a salir el 5, cada 5 nos debería de pagar, ¿no? Cada 5. Y aproximadamente que sea el 8 o el 9. Pero hoy estamos 12. Que el 12, supuestamente ellos, por aniversario de Huánuco, ya deberían habernos pagado. Ahora van a buscar la excusa, ¿no? Que el Huánuco está de aniversario, por ese motivo es que lo han pagado, que los feriados, que no sé qué.
2: No tiene que ver nada porque tiene su presupuesto, ¿no?
0: Tiene un presupuesto. En las otras obras ya pagaron solo el sábado. Pero en esta obra que la esperan, sí han pagado el sábado, porque Yigo ya pagó el sábado, porque la obra que es Walker Soberón.
2: Solo ustedes les deben entonces.
0: A nosotros sí nos deben. Somos 300 obreros sin pago, sin nada.
2: ¿Cuánto le deben? ¿De cuánto tiempo?
0: Ahorita me deben de prácticamente un mes cerrado, más ahorita estamos más 12 días hábiles que ya tenemos prácticamente caminando en números, más para 20 días que vamos a ser el lunes. Supuestamente no se va a poder pagar hoy día.
1: Casi dos meses.
0: Es casi, prácticamente se va a ir alargando. Mire, si no tomamos acciones, ¿qué va a pasar el siguiente mes? Ya nos va a decir, no sabes que el pago va a salir el 20, el 30 prácticamente.
2: ¿Va a continuar trabajando?
0: Si es que se da soluciones, volveremos a nuestras labores.
1: Pero buscan la solución que sea hoy.
0: Claro, que sea solución hoy. Porque muchas compañías están deben bancos, están sin nada. Porque ellos también viven del pago del día a día.
1: Está paralizado toda la obra.
0: Está paralizado toda la obra. Todos los compañeros que están indignados por falta de los pagos, de muchas cosas, ¿no?
2: ¿Cuántas veces prácticamente han pasado por lo mismo?
0: Ahorita estamos pasando dos, tres veces desde el mes de junio, creo. En junio igualito. No hay problemas que va arrastrando. Y no sé.
1: ¿Y esto es por administración directa?
0: Administración directa.
1: ¿No hay ninguna empresa que lo
0: no, haga? No, no hay ninguna. No.
1: Muy bien. ¿Su nombre, por favor?
0: Edgar Ponce.
1: Muy bien. El señor
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4: 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Y la gestión para la construcción del Petar Huánuco, es decir, la planta de tratamiento de aguas residuales, ya no va más porque hay observaciones que se han hecho y se han hecho hace más de un año. En julio del 2025, el Ministerio de Transporte se pronunció y dijo que este proyecto no puede y no debería ir en esa zona porque está el aeropuerto. Ahí existe el humedal de Huachoja, además son terrenos, algunos terrenos están en litigio, pero que vienen también de relaciones políticas, ¿no? Y no solamente fue el Ministerio de Transportes, sino también SUNAS. Lo que pasa es que el gobierno regional y el gobierno municipal no le han dado la importancia, el seguimiento correspondiente. Así como existe la desesperación para hacer la laguna y la viña Viña del Río, que no hay la necesidad que se hagan estas obras más que algunos arreglos básicos, como el tema del saneamiento, el tema de tratamiento de las aguas que tienen que llegar a la laguna, o cambiar las tuberías en la Alameda, mejorar las áreas verdes, las pistas, y eso es todo lo que se haría. Pero no le han puesto ese énfasis, ese interés para promover el PETAR, que ya se tiene hace tiempo, el financiamiento externo inicialmente se ha perdido, y ahora salen recién a decirnos de que vamos a emplazar al alcalde cuando esto ya se sabía primero, en el 2025 por la carta del Ministerio de Transportes y Comunicaciones. Segundo, este es un proyecto que viene desde hace tiempo, y como tal hay responsabilidades compartidas del gobierno regional y del gobierno municipal. Y por supuesto, dentro del gobierno municipal también están los regidores. Ahora Joel Arteaga, el teniente alcalde, dice que hay una mala información sobre el PETAR y están invitando al alcalde. ¿Por qué no lo han hecho hace más de 2 o 3 años para darle impulso, para darle buen trabajo a este proyecto, que es más importante que remodelar la Alameda y la Laguna, porque son 2 espacios que no han colapsado, pero el PETAR sí es importante? Además es un condicionamiento para ejecutar una serie de obras, escuchen.
5: PETAR, creo que existe una mala información en el Consejo Regional. El Consejo Regional está en la obligación, porque ya el Ministerio de Vivienda ha dicho que Huachoc es el lugar idóneo para hacer el PETAR en ese lugar. Entonces, solamente falta sanear la propiedad. ¿Qué significa sanear la propiedad? Que la propiedad de Huachoc, que está ahorita a nombre del Ministerio de Agricultura, de la Dirección de Agricultura, debe aprobarse una donación en el Consejo Regional a favor de Seda Huánuco. Y cuando Seda Huánuco tenga recién inscrita esa propiedad a favor de Seda Huánuco, se puede ejecutar la obra del PETAR, buscar financiamiento. ¿Por qué? Porque también hay que ser sincero, se ha perdido ese financiamiento que ya Huánuco tenía por no tener el terreno. Y ahorita ciertos consejeros dicen, vamos a pedir información a una otra entidad cuando ya toda la información ya ha sido vertida, ya está aprobado, ya se han hecho los estudios correspondientes y solamente a ellos les toca hacer esa donación.
6: O sea, ¿no hay voluntad política por parte del gobierno regional
5: para solucionar a mí me encantaría que el día que ellos traten en sesión de consejo regional, que inviten al alcalde, que me inviten a mí, inviten también, si es necesario, nosotros invitamos a los funcionarios del Ministerio de Vivienda para que ellos puedan exponer y no tengamos que dilatar más el tiempo con el tema del PETAR.
7: Con respecto a Huachoc, se tiene entendido que es un área protegida. ¿Para usted no es área protegida? ¿Cómo usted lo considera, no?
5: Ya se ha hecho el estudio en Huachoc. Ya se ha hecho el estudio donde antes se consideraba como un humeral, pero prácticamente el 90% de ese humeral de antes ya no existe en ese momento. Por eso es que Vivienda dice que ahí se puede ejecutar la obra del PETAR.
7: ¿A qué consejero se dirige? No, la opinión que usted
5: tiene. Exactamente a aquellas personas que se están oponiendo.
7: ¿Quiénes? ¿Con nombre propio?
5: No los conozco. Por eso es que yo digo, el día que van a tratar ese tema, inviten al alcalde, invítenme a mí, que nosotros conocemos el tema. Y nosotros podemos invitar, o ellos mismos también pueden invitar, a los funcionarios de Vivienda, los que están encargados del PETAR, para que ellos puedan exponer este tema y no estar dilatando más el tiempo.
7: ¿Usted ha escuchado la versión de este consejero o de los consejeros que usted señala para hacer esta
5: Es que ya no necesitan, pedir más información. Ya se ha hecho un estudio correspondiente. Ya han dicho que sí, es el lugar idóneo y es el único lugar en Huánuco. No hay otro lugar para hacer el PETAR. Y has invertido mucho dinero haciendo esos estudios. Entonces, si este Consejo Regional no puede aprobarlo, el Consejo que ingrese el próximo año debe aprobarlo.
7: Es prácticamente una meta que no se ha cumplido en la gestión, porque desde que ingresaron ustedes prometieron eso. El otro tema crítico es el tema del saneamiento de agua, ¿no? Todas las tuberías son de asbesto, tienen más de 20 años de antigüedad, viene causando el cáncer gástrico. Frente a eso, ¿qué acciones ustedes han realizado en beneficio de la población huanuqueña?
5: Esperemos que con el nuevo ministro de Vivienda podamos avanzar los trámites para cambiar todas las tuberías de Huánuco. Honor a la verdad, poco, casi nada se ha hecho en ese tema.
7: Usted como, propiamente como regidor, ¿qué iniciativa legislativa ha presentado frente a estos temas álgidos?
5: Nosotros desde el inicio hemos pedido al alcalde que intervenga para que se haga el cambio de todas las tuberías de Huánuco. Y además, el mes pasado hemos estado en Lima pidiendo ya que SEDA Huánuco vuelva a la Municipalidad Provincial de Huánuco. ¿Por qué? Porque OTAS nada ha hecho por nuestra ciudad.
7: ¿Qué respuesta ha tenido, ustedes como regidores han tenido al pedido que ustedes han solicitado al alcalde para hacer el cambio de las tuberías?
5: La verdad, el jefe de OTAS...
7: No, usted menciona que le ha pedido al alcalde.
5: No, el alcalde está haciendo las gestiones correspondientes. Dicho sea de paso, él es el que siempre viaja a la ciudad de Lima a ver los expedientes. Mi persona, yo nunca he viajado a ver ese tema a la ciudad de Lima. Ya, yo no he estado nunca delegado para esas funciones. Él personalmente sí ha estado viajando viendo ese tema.
7: ¿Y cuál ha sido la respuesta que ha obtenido, no? Ustedes son fiscalizadores.
5: Todavía no existe una clara respuesta, por cuanto para que exista una clara respuesta debe haber los avances. Es por eso que no existe ahorita.
7: Entonces, ¿qué decirle a los candidatos que hoy se presentan en esta contienda electoral y vuelven a mostrar como caballitos de batalla, pues, en estas elecciones, petar el tema del agua y otros temas de vital importancia para Huánuco?
5: Huánuco necesita, sí o sí, de todo el cambio de tuberías de la ciudad de Huánuco. Necesita el petar. Quien ingrese, debe seguir batallando para que salga de una vez.
7: ¿Es difícil batallar?
5: Es difícil, ¿por qué? Porque a veces no se tiene el apoyo de todas las instituciones del Estado. No es fácil. Les doy el ejemplo. Si ahorita estaría aprobado el terreno de Huachoc, para que se haga ahí el petar por parte del gobierno regional, otra sería la historia.
7: ¿Usted conoce que este terreno de Huachoc cuentan con denuncias, temas externos a temas de denuncias, más no con lo que ya se tiene de conocimiento?
5: Existían ahí personas que habitaban el lugar de Huachoc. Entonces, judicialmente, Agricultura los ha desalojado y esta área está libre. Entonces, y cuando ya se liberó de estas personas, vino el Ministerio de Vivienda a hacer todos los estudios correspondientes y dijeron que sí es el lugar idóneo para hacer ahí el petar.
7: ¿Cuándo fue el momento?
5: No, siempre han venido.
7: La última vez que ustedes han podido reunir con ellos.
5: Hará 2 meses, pero todos los meses ellos han estado aquí en la ciudad de Huánuco tocando las puertas de la municipalidad, del gobierno regional, de SEDA Huánuco. Siempre han estado trabajando. Todos los problemas de estos años se han ido superando. Y el único que daba es que el gobierno regional ceda esas 9 hectáreas a favor de SEDA Huánuco para que se ejecute ahí el petar.
7: Desde su perspectiva, ¿cuál es la recomendación que usted le hace a los futuros candidatos, ¿no? A teniente alcalde, a regidores, que aprendan? ¿Cuál es el secreto, ¿no? Para hacer una buena gestión?
5: Mira, lo que yo voy a pedirles a todos los candidatos es siempre hablar con la verdad. Habla con la verdad y sé transparentes ante el pueblo. Porque a veces en campaña se ofrece el moro y el oro, y no es así.
4: Ofrezcamos. 1:21 p.m. Bien, sobre el petar, ya el Ministerio de Transportes hace más de un año se ha pronunciado en contra, porque va a afectar el sistema de este sistema de transporte aéreo. Y la contestación es clara. Por eso el consejero Dante de Tarazona hizo alusión a este tema, a los problemas legales de Huachoc, entre otros, ¿no? E iniciaron una campaña de desprestigio contra Dante de Tarazona por decir la verdad, pues, y está bien, y hay que dar una alternativa. Hace más de un año la municipalidad, así como los regidores, ya debiesen haberse preocupado por buscar otro terreno a raíz de la opinión desfavorable del Ministerio de Transportes. Si bien el Ministerio de Vivienda pudo haber identificado el terreno, pero si no cuenta con la autorización del Ministerio de Transportes, porque cerca de esa zona está el aeropuerto, simplemente no va. Y eso ya se sabía hace más de un año. Ahora recién salen a última hora para hablar y decir tanto uno y el otro, cuando las cosas prácticamente vuelven a foja cero. Lo que deben hacer, en vez de llenarse de actividades burocráticas, es inmediatamente plantear una alternativa de solución, una reunión urgente de los técnicos del gobierno regional y del municipio para plantear otra alternativa y no perder el tiempo. La verdad, se perdió el tiempo. ¿Qué obra de impacto ha hecho el gobierno regional y el municipio en la ciudad de Huánuco a propósito de su aniversario? Ninguna. Por ejemplo, la carretera del anillo vial de las Moras, prácticamente abandonada, se está trabajando a paso de tortuga. El malecón Walker Soberón con una serie de problemas. ¿Qué otra obra importante? El malecón Walker Soberón viene de gestiones anteriores. El anillo vial también viene de gestiones anteriores. Durante estos 4 años, ¿cuál ha sido la obra impactante para el desarrollo de la ciudad por parte del gobierno regional y del gobierno local? Ninguna. Si hablamos de obras impactantes, por ejemplo, es una avenida que va a beneficiar, por decirles, a Huánuco, de unos 2, 3 o 4 kilómetros, ¿no? Descongestionar la vía central, el haber construido el parque o la planta de tratamiento de aguas residuales, el gran centro cultural, tienen el terreno listo y está abandonado, ni siquiera han hecho el perfil. Ya pues, asuman su responsabilidad, ya se van. Y la experiencia del gobierno también, no solamente tomando la palabra yo, el Arteaga, como recomendación a las próximas autoridades, no solamente es decir que sean transparentes, lo tienen que ser, sino también decirles que trabajen, pues, que no pierdan el tiempo, que hagan algo por Huánuco, ¿no? 1:24 p.m, Estudio 5 Noticias.
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4: 1:24 p.m, Víctor Ceballos, Víctor Checho Ceballos, dio a conocer ayer la conformación de una asociación supervisora de obras para, como organización civil, monitorear no solamente el tema de la cartera, sino también de otras obras públicas. Conversamos con Víctor Ceballos bastante tiempo, hoy en horas de la mañana, pero también le planteamos que hay la necesidad de unir esfuerzos, porque se ha restablecido nuevamente el trabajo del Comité Central de la Junta Vecinal, los colegios profesionales, la Cámara de Comercio, entre otros, porque se necesita la cohesión social de Huánuco, porque no hay un contrapeso político con fuerza para decirle a las autoridades cuáles son sus prioridades. Porque tampoco las autoridades tienen peso político ante Lima. Si no, ¿cómo se explicaría que la cartera principal de todo el centro oriente peruano, de Pasco a Tingumbarí, está en estado de abandono? Recién están trabajando la parte de la cruz, del cruz de Pasco, y todavía tiene para mucho tiempo. Por ejemplo, ¿no? Este tema. Se les ha ido, no tienen peso político. Y es más, esta es una cartera que también le compete a Ucayali, San Martín y Loreto, que no se han interesado para nada, porque ellos viajan en avión, pero el comercio, la población transita pues por esta vía, que es la vía principal, después de la Panamericana, sur y norte. La segunda cartera más importante del país es la carretera central, y la que está destruido es del tramo Pasco-Tingo María, y no es una cartera vecinal. Es la cartera central que une al centro oriente peruano. Y no pasa nada, ¿no? En el discurso de Keiko no estaba este tema. Está lo de Ollón, que ya tiene hace tiempo, pero es importante, pero no es la prioridad, porque ya tenemos la cartera Canta-Huayay, la cartera central, que paralelamente se cumplen los procesos de la cartera Ambo-Ollón, pero aquí hay una prioridad, pues una emergencia, el de restituir la carretera central que une al centro oriente peruano, la de Pasco hasta Tingo María. Es una carretera que ha colapsado, se están haciendo los arreglos del cruce de Pasco, pero es insignificante frente al problema que tiene esta carretera, que genera sobrecostos no solamente para Huánuco, sino para toda la Amazonía peruana, porque a través de esta carretera transitan también vehículos para llevar productos hacia Loreto. Descargan en Pucallpa y de Pucallpa trasladan a Loreto. Y la única vía que utilizan es esta vía. Por eso que la vía tiene Huánuco y Ticomarí prácticamente ha colapsado. Lo que dijo Víctor Ceballos.
8: Eso es importante, ¿no? Porque solos no hacemos nada, ¿no? Cada uno por su lado. Y como dice un adagio por ahí, ¿no? Divide y reinarás. Entonces dividen al pueblo, entonces cometen sus fechorías y no pasa nada. Pero si ven a un pueblo pues unido, un pueblo fortalecido, se puede conseguir grandes cosas, y por lo tanto la iniciativa que tú estás dando, Rubén, es válida. Que tenemos que unirnos, tenemos que trabajar en conjunto por un solo objetivo.
4: Hay un tema aquí que siempre hemos venido tratando, y en los foros que ahora organizamos en el aniversario de la radio, es que hay la necesidad de construir una agenda consensuada de acuerdo con las prioridades de Huánuco y exigir a las nuevas autoridades, porque ya se viene un nuevo periodo, los actuales están de salida, y esto implica pues hacer un trabajo conjunto, ¿no? Muchas veces nos preocupamos por temas urgentes, porque esa es la realidad, la dramática realidad de Huánuco, pero no vemos a veces cuál va a ser nuestra hoja de ruta, ¿no? Entonces, sería también importante, a partir de las organizaciones que están surgiendo, de las otras que se están consolidando, trabajar una propuesta, una agenda Huánuco, para que quien sea alcalde o gobernador se le diga: señor, estas son las prioridades de Huánuco. ¿No le parece?
8: Totalmente de acuerdo, porque no es posible pues que suba una autoridad, cualquier autoridad, no estoy refiriéndome a alguien en especial, que se dispare por su cuenta, ¿no? O sea, hoy tiene un sueño y mañana lo hace. Entonces, eso es pues porque no hay una agenda, porque no existe un plan de trabajo a largo plazo, priorizando las cosas más importantes para Huánuco, y que se respete esos acuerdos, esa hoja de ruta. Pero mientras sigamos en la improvisación, mientras sigamos pues en el tema del mercantilismo, poco podríamos conseguir, pero no hay que perder las esperanzas, Rubén, y yo te agradezco y te felicito por ese tipo de iniciativas que estás dando, que son muy importantes.
4: Sí, pues hay que retomar la organización de la sociedad civil de una manera responsable. Bueno, sí, pues hay que trabajar nuevamente en una articulación de los diversos sectores de la sociedad civil. 1:29 p.m, hacemos una pausa y volvemos con el siguiente bloque del programa.
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0: Estudio 5 Noticias, 1 de la tarde con 36 minutos. Bienvenidos, estamos en la segunda secuencia del programa. En esta semana del aniversario de Huánuco, Huánuco cumple 487 años de fundación como ciudad. Primero en la explanada de Huánucopampa y luego su traslado a este Valle del Pilco. En toda la historia de la ciudad de Huánuco no se cuenta la historia del Valle del Pilco, porque aquí se refunda la ciudad de Huánuco en la zona de Pueyes. Ustedes saben que la explanada de Pueyes siempre ha sido una parte histórica, porque ahí se refundó Huánuco. Y uno de estos alcaldes que no conoce ni tiene idea de la historia, simplemente lo concesionó a un centro comercial. Nadie está en contra del centro comercial. Nosotros mismos vamos y asistimos. Sino de cómo las autoridades, sin respeto a la historia y la cultura de un pueblo, hacen lo que quieren. Y este es un tema que debería también reglamentarse, es decir, ninguna autoridad o jefe de sector puede hacer lo que le da la gana. Tiene que haber una forma de contrapeso, o algunas de sus decisiones tienen que ser corporativas, es decir, con más de una opinión técnica y legal. Bueno, desde ese momento siempre se conoce como Huánuco, la ciudad de los reyes, la ciudad de los caballeros de León. Eso es a partir de la refundación de Huánuco. Pero antes, en este valle sí han existido diversas etnias. Xiyacoto es una cultura con mucha antigüedad que está en la ciudad de Huánuco. Justamente está en el Jirónsei Chisumi. Y Cotos es parte de la civilización que existió en este valle de Huánuco. Y no solamente ha sido un Cotos. Hay Cotos en Pacuarabamba, en la zona de donde estaba, recuerdan ustedes, el peaje de Huánuco en Chulqui, ¿no? Y se han identificado, digamos, restos arqueológicos que formaron parte de la cultura de Cotos, que no solamente ha sido donde está en la zona de la cartera hacia la Unión, saliendo de Huánuco. Entonces, este lugar sí estuvo habitado. ¿Y cómo se denominaba? El Valle del Pilco. Y el río Huallaga, los moradores de la época no lo conocían como río Huallaga, sino como Pilco Mayo, es decir, el río del Pilco, del valle de este Pilco. Es importante la historia de Huánuco, que tenemos que refundarla, y no llegar pues a frases, características, identidades, que no tienen nada que ver con la historia, ¿no? Por ejemplo, el tema de Patamaría o Xucuy, la verdad, no representa la identidad de Huánuco. Pero si alguien dice soy un pilcomoso, sí, pues porque representa la historia de este valle de Huánuco, donde ha surgido la cultura peruana, incluso americana, al igual que Caral, porque estamos hablando de Cotos, ¿no?, que habitó toda esta zona, luego, y también Xiyacoto, ¿no? Entonces es bueno conocer la historia y darle esa identidad a Huánuco. Huánuco tiene mucha historia. La historia de Huánuco no solamente son esas frases que la verdad reduce a un menosprecio y que no significa nada de la historia de Huánuco. La histórica Plaza de Armas, por ejemplo, ha sido una plaza muy importante, con gestos y hechos históricos, no solamente de la Revolución de Oceañista, sino también de la proclamación de la independencia que se hizo en el Perú un 15 de diciembre de 1820 por los cabildantes de Huánuco. Igual podemos hablar de otros espacios. Falta pues trabajar mucho más para que Huánuco pueda tener identidad verdadera, identidad con su verdadera historia, ¿no?, que ha aportado al Perú y al mundo. Y estamos hablando de la ciudad, no estamos hablando del Guamalí, el 2 de mayo, que también tiene mucha historia y mucha cultura, así como las demás provincias de Huánuco, como Pachitea, Puerto Inca, Leoncio Prado, Ambo, ¿no? Ambo es una provincia riquísima también en arte y cultura y procesos históricos sociales. Por eso hay que salir de frases que no representan la identidad de Huánuco a conocer mucho más nuestra historia. Más adelante vamos a repetir una entrevista interesante que le hicimos sobre el tema justamente al padre Osvaldo a propósito del Día de la Identidad Huanuqueña que él promovió desde hace más de 20 años. Entre tanto, Angélica Hermosilla Medina, aún prefecta de Huánuco, señaló sobre las garantías solicitadas para las actividades por el aniversario de Huánuco. Sus declaraciones.
1: Estamos, como estamos por semana de aniversario, pues estamos como autoridades participantes en todos los eventos que viene realizando la Municipalidad Provincial.
2: ¿Ha recibido invitación de algunas actividades más?
1: Sí, de todas las actividades señaladas durante la semana. Estaremos también acompañando el día sábado, como día central, en la ceremonia.
2: Perfecta, ¿han pedido o han solicitado garantías para todas estas actividades que están desarrollando?
1: Sí, han solicitado garantías en la Subprefectura Provincial de Huánuco.
2: ¿Cuántos días han solicitado?
1: Todas las actividades que se vienen realizando.
2: Del mes de agosto.
1: Sí, todas las actividades hasta el momento. No le puedo precisar o detallar las actividades, pero sí ha ingresado las solicitudes.
2: En el caso de la Laguna Viña del Río.
1: La feria, bueno, eso ya se encarga la municipalidad, ¿no? Nosotros damos garantías al orden público para los eventos y concentraciones públicas.
2: En el caso de las festividades, las fiestas que se van a realizar en el estadio mismo.
1: Sí, en el estadio y también los otras locales, que es como el Rinconcito Huanuqueño y los que se vienen.
2: ¿Cuántas solicitudes ha recibido para este mes?
1: ¿Se refiere a todas las actividades?
2: Sí, para este mes de aniversario.
1: Ah, de aniversario. Bueno, las solicitudes son únicas. No lo estoy llevando yo porque es encargado el área de Subprefectura Provincial. Yo recién estoy retornando el día de hoy de unas vacaciones. No le puedo precisar con detalles las solicitudes, pero sí me informó la subprefecta que han solicitado garantías.
2: Bueno, subprefecta, hace algún tiempo ya se hizo el cambio de oficina, ¿no?
1: Sí, estamos en un nuevo local y a través de su medio de repente es informarle a toda la población, ciudadanía, que nosotros estamos atendiendo ahora en nuestro nuevo local, que es en el Girón 28 de Julio, 1194, en el interior segundo piso.
2: ¿Cuál ha sido la respuesta de la población al saber de este cambio?
1: Bueno, ha sido un poco difícil porque estaban acostumbrados a nuestro local antiguo, pero hemos tratado de comunicar, también salir por algunos medios que nos han favorecido con esta información y hemos enviado también documentos a las diferentes instituciones haciendo ver que tenemos un nuevo local. Entonces, a través de ellos nos estamos apoyando y ayudando para que la población se entere de nuestro, dónde estamos atendiendo ahora.
2: ¿Han recibido la misma cantidad de solicitudes o todavía están en ese proceso?
1: Bueno, sí, estamos atendiendo ahí en el local, en el nuevo local. Igual las personas, no está muy lejos o muy distante al antiguo, así es que hemos dejado un cartel, un aviso que estamos en otra dirección y pues como es solo 2 cuadras, entonces se trasladan fácilmente.
2: ¿Cómo ha quedado el tema de la beneficencia? Porque se señalaba que ese local anterior era, ¿no?
1: Sí, bueno, eso es el área correspondiente, en este caso de la Dirección General del Gobierno Interior y el área correspondiente, quien está llevando ese proceso y todo. Entonces mi persona desconoce cómo está el proceso o en qué situación está.
2: ¿Usted había planteado anteriormente asumir ese tema de los gastos en cuanto a la actual gestión que estaba realizando usted? ¿Cómo se ha quedado ese tema?
1: ¿Asumir la deuda se refiere? Sí. No, imposible, podría asumir porque nosotros somos una institución desordenada, no tenemos.
2: Claro, asumir como institución, se me había imaginado eso.
1: Sí, habíamos tratado de conversar para ver cómo en qué situación está en qué situación se encuentra el local, ¿no? En caso del alquiler, pero más allá se ha hecho el nexo y se ha informado toda la dirección general y en el área que corresponde. Más no, nosotros solamente somos casi el nexo para este
2: trámite. ¿Qué área está llevando ese tema de la deuda?
1: Bueno, nosotros informamos a la DGIN, a la Dirección General del Gobierno Interior. Ellos ya ven a dónde...
2: ¿Ha tenido alguna conversación interna con el director de la beneficencia para saber más o menos el estado en el que se encuentra o se está dejando?
1: No, en ese tema no hemos podido conversar, pero sí con el encargado con respecto a la entrega del local, ¿no? En qué situación se está entregando y todo, y la entrega de las llaves.
2: En este nuevo local que ustedes están o se han trasladado, ¿quién está asumiendo el gasto?
1: En la Dirección General. Todo trámite es, o todo contrato es con la Dirección General. Sí, claro, yo he enviado las propuestas y ellos ya se encargan de hacer el contrato, evaluación y todo. Eso, muchas gracias.
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0: 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En el plano nacional, la República da cuenta el desabastecimiento de inmunoglobulina en salud. Y no solamente es de este medicamento, son muchos medicamentos que falta en salud. El tratamiento es la única defensa de pacientes con inmunodeficiencias primarias, enfermedades genéticas raras que impiden al cuerpo producir anticuerpos y que los exponen a neumonías, meningitis y septicemia recurrentes. Las inmunodeficiencias primarias son enfermedades genéricas o genéticas raras que dejan al cuerpo sin defensas propias y no hay medicamentos. También hubo escasez de medicamentos para los pacientes oncológicos. El gran problema es que tanto en el MINSA, pero mayormente en salud, hay tanto dinero que se gasta en consultorías, en gastos personales, carros de lujo. Y la verdad que el ministro de Salud, es cierto, es un experto en proceso, en administración, pero ya no está para perder el tiempo en estar identificando en cada lugar. Nosotros como técnicos simplemente se hace una muestra, digamos, de 3 o 4 casos y a partir de ello se convoca a los funcionarios con esa mirada e inmediatamente replantear. Por ejemplo, una forma de agilizar todos estos trámites es pues la transformación digital, pero ya, porque si el ministro va a perder tiempo visitando todos los centros de salud, les va a faltar 5 años. Esta es la realidad, con 1, 2, 3, 4 muestras, inmediatamente se tiene que mejorar el sistema, y el sistema de salud requiere de una atención adecuada, oportuna, medicamentos a la mano, racionalizar la burocracia, los altos directivos que ganan, por ejemplo, los miembros del directorio ganan un buen dinero, cuando la verdad todo eso se necesita para el equipamiento de los hospitales. Igual que el hospital de salud hasta ahora no se construye. La posta médica que tenemos, que se denomina hospital en Amariles, ya cumplió su ciclo. Y esperemos que más bien se priorice la construcción del nuevo hospital en el Valle y también construir el metropolitano que quedaba pendiente, pero con todos los servicios adecuados y una infraestructura adecuada. Eso es lo que inmediatamente se tiene que hacer. El diagnóstico ya se sabe, con una mirada que ha hecho el nuevo ministro, pues está bien, ahora ya tiene que empezar a tomar decisiones. Una de la tarde con 50 minutos.
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0: Una de la tarde con 51 minutos, una con 51 minutos. En horas de la mañana sostuvimos un amplio diálogo con el padre Osvaldo Rodríguez sobre el tema de la identidad huanuqueña. Él, en el Colegio Pilcomarca, desde hace más de 20 años, trabaja el Día de la Identidad Huanuqueña. Y en base a este trabajo y a la despedida de la fiesta de Huánuco, que también fue una tradición por parte de la señora Mabel Facundo de Córdoba, que ya falleció, son tradiciones que deberían quedar y seguir adelante, por el contrario, hacer un mejor trabajo, ¿no? Sobre este y otros temas de la identidad huanuqueña, realmente conversamos con el padre Osvaldo Rodríguez, quien no solo expone, sino trabaja y vive con acciones concretas el tema de la identidad huanuqueña a propósito del aniversario de Huánuco.
1: En este mes y de un modo especial esta semana en el que celebramos nuestro aniversario.
0: Este tema de la fiesta de la identidad que lideras, ¿cómo nació y cómo se va a celebrar este año?
1: Ya, bueno, nace por una preocupación, porque cuando yo vengo ya como sacerdote, visitando los pueblos del interior de la región, y aquí mismo en la ciudad, yo notaba que en Huánuco había poca identidad. Entonces siempre creía, ¿no?, que cuando se habla de Huánuco, muchas veces no se habla con ese ánimo, con ese entusiasmo. Y más bien notaba que el que se impone en Huánuco es el que llega, no el autóctono, no el que está aquí, sino el que llega. Por ejemplo, cuando se piensa profesionalmente en el sector educación, por ejemplo, o en el sector salud, y en varios sectores, daba la impresión de que como si el huanuqueño estuviera en segundo o tercer lugar. Por ejemplo, el sector de educación, se decía, por ejemplo, que para comenzar una nueva institución educativa, para comenzar un nuevo colegio, a veces se hacía publicidad diciendo van a venir profesores de Lima, ¿no? Pues eso ya era como convencer a todos, ¿no? O a un buen grupo. Igual en el sector salud, ¿no? Se decía, bueno, va a venir pues un médico de Lima, ¿no? Pues basta escuchar Lima, era para que ya la persona pudiera pensar en algo más, pero dejando de lado lo nuestro. Inclusive pues en el sector ya cultural, ¿no?, veía que muchas personas hasta se avergonzaban de lo nuestro. Por ejemplo, pues un joven, ¿no?, como se dice vulgarmente, tiraba pana poniéndose pues una casaca Nike, ¿no? Está bien, no es que está mal esto, ¿no?, pero ahí se sentía mejor. Pero y tal vez utilizando algo de lo nuestro, se avergonzaba, ¿no? Y eso me preocupaba. O pues en cuanto a la comida, ¿no? Veía, por ejemplo, mucha gente de los pueblos, cuando venían a la ciudad, se avergonzaban porque tal vez en su pueblo tenían una comida un poco más sencilla comparada con la ciudad. Y también se avergonzaban. Y ya a nivel familiar, y me preocupaba mucho que veía cómo a veces hasta ponían a un lado a su familia por su condición económica, social, ¿no? Entonces esto me preocupó bastante y dije, no, esto tiene que cambiar, ¿no? Y así poco a poco empezamos a hablar más de lo nuestro. Luego ya, cuando tuvimos la oportunidad de comenzar con el Colegio Pilcomarca, uno de los puntos importantes fue vivir nuestra identidad regional. Es por eso que también pusimos el nombre de Pilcomarca, un poco para no olvidarnos el nombre de esta zona donde vivimos, Pilcomarca. Recuerdo mucho que cuando se anunció el nombre, algunos ni sabían qué significaba, ¿no? Hubo un profesor universitario, un profesor que me llamó y me dijo que estaba muy contento por el nombre, ¿no?, porque el significado de Pilcomarca fue el profesor Roger Vidal. Inclusive en un programa, pues, por la radio habló lindo sobre lo que significaba el Pilcomarca. Así comienza todo esto, y luego pues poco a poco se fue avanzando, y en el colegio logramos que se instaure un día al año.
0: Pero padre Osvaldo, antes una pausa. Este valle de Huánuco pues lleva el nombre de Huánuco cuando se decide trasladar la ciudad desde Huánucopampa a esta zona, ¿no? Pero claro, aquí ya pues habían pobladores desde Coto, Shillacoto, los digamos estas etnias de los Panatawas, entre otros, y este valle era conocido por los lugareños de las zonas altas de Huánuco como el pueblo de Pilco, ¿no? Por eso este valle se denominaba Pilco.
1: Claro, ya sabemos que el 15 de agosto de 1539 se funda la ciudad de Huánuco en el Pilco Marca que existía, perdón, en el Huánuco que existía. Huánucos, ¿no? El Huánuco en la parte alta de la Unión, donde fue un lugar importante, donde cuando llegaron los incas, después de problemas que tuvieron con los yaros, ¿no? Se logra pues instalar ahí los pequeños o los incas, y ahí se convierte Huánuco en el centro administrativo de Chiquitecuyo. Pues en ese Huánuco existente es donde los españoles van a fundar el 15 de agosto la ciudad de Huánuco. Pero dice la historia que en Huánuco había poca agua, porque solamente un pequeño riachuelo. La pampa es grande, desplanada, ¿no? Pero había poca agua. También había poca leña, porque es solamente pajonal. Luego hacía mucho frío. Y el Inca Illatupa les tenía en jaque a todas las familias españolas. Por eso ellos deciden dejar Huánuco para buscar otra hacia el oriente. Y así van a llegar pues a Pachabamba, donde estaba el cacique de los chupachos o chupaichos. Es toda una historia linda, ¿no? Cuando llegan los españoles a Pachabamba, y luego los de Pachabamba pues van a indicar a los españoles que la parte alta, aquí arriba, hay un lugar muy bonito. Van a cruzar el río Pilcomayo, que ahora se llama Guayaga, llegan al Coni, al valle. Luego van a seguir avanzando hacia Yicua, y de Yicua van a ver toda la explanada del Pilco Marca, donde había dos ríos. Arriba en Huánuco había solamente un riachuelo. Aquí dos ríos, el río Pilcomayo, que es el actual Guayaga, y el río Mito, que es el actual, el río, pues, Higueras, ¿no? Luego, pues, había bastante leña. Todo era un bosque. El clima era espectacular. Y, por supuesto, pues aquí podrían vivir. Entonces, trasladan Huánuco a Pilcomarca. Anulan el nombre de Pilcomarca para llamarlo Huánuco Nuevo. Entonces, tenemos ya Huánuco Antiguo, Huánuco Viejo y Huánuco Nuevo. En 1542, ya las familias de Huánuco se han venido, ya se vienen a Huánuco, al Pilcomarca, para poblar todo esto, lo que es ahora el Huánuco en el que vivimos, ¿no? Entonces, es por eso que los que vivían en el Pilcomarca y alrededor del Pilcomarca no les fue fácil el nombre de Huánuco. Hasta ahora todavía, si tú vas a Rondos, vas a Paucar, a algún pueblo vecino, sobre todo los antiguos, no dicen, cuando viene a Huánuco, no dicen estoy yendo a Huánuco. En quechua dicen Pilco Marcaman Aiguachum, dicen, ¿no? Pilco. Ya en la escuela, donde los profesores, pues, muchas veces le dicen a los niños, no, eso no es Pilco, eso es Huánuco, ¿no? Ahí se cambia ya. Pero el nombre con el cual llaman a esta ciudad es Pilco, ¿no? Pilco. Sí, eso es lo que, bueno, vemos al comienzo. Entonces, es importante la identidad. ¿Qué es la identidad? En sentido muy sencillo. La identidad es amar lo nuestro. Para amar lo nuestro, primero tenemos que conocer lo nuestro. Porque no se puede amar lo que no se conoce. Entonces, por ejemplo, hay la identidad personal. La identidad personal sería lo que hoy se habla bastante, la autoestima. Yo tengo que conocerme a mí mismo y amarme a mí mismo, ¿ves? Mi identidad personal, identidad familiar, amar mi familia, identidad laboral, amar mi trabajo, ¿no? Así también la identidad regional, amar mi región. Y por eso es importante también, no solo cuando pensamos en identidad regional, no solamente debemos pensar en la ciudad de Huánuco. Eso es muchas veces un primer problema. Se piensa solamente en la ciudad de Huánuco. Tenemos que pensar también en Huánuco como provincia.
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0: Espera pues que haya un equilibrio de poderes, ¿no? Y que se gobierne en función a la democracia y a los intereses del país. Gracias por su atención. Volvemos mañana a partir de las 7 de la mañana.
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1: 2:53.
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1: En Estudio 5, 3 y 2 minutos. 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

en Estudio 5. 4:35. 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

en Estudio 5. 5 y 8 minutos. 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

en Estudio 5 y 15 minutos. 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

0: Estudio 5:47. 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